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0: Son las 10 de la mañana.
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0: 10 de la mañana, ¿qué tal? Saludos, muy buenos días. Estamos en Vive Valladolid, en Vive Radio, en la 99.9 de la FM, en la aplicación móvil gratuita de Vive Radio que puedes descargar tanto para iOS como para Android y también en la página web www.viveradio.es, en directo hasta las 12 del mediodía con toda la información de Valladolid y provincia. Carlos Monsalve está al frente del control técnico y, como digo, ya arrancamos nuestro programa de este miércoles día 22 de julio. Vamos a hacerlo, como siempre, repasando las noticias más destacadas a esta hora de la mañana, hoy junto a Daniel González. Dani, ¿qué tal? Buenos días.
1: Buenos días.
0: A 10 meses de las elecciones municipales, Jesús Julio Carnero ha lanzado oficialmente su carrera por la reelección como alcalde de Valladolid, con una decena de grandes retos para el próximo mandato y un soterramiento que vuelve a situar como proyecto medular de ciudad. El regidor se convierte así en el primer candidato confirmado de los cuatro partidos con representación en el ayuntamiento, ya que ni PSOE, ni Vox, ni Valladolid Toma la Palabra han desvelado todavía quién encabezará sus listas.
1: Carnero ha justificado esta designación con tanta antelación que ha calificado de inusual por la necesidad de que el Partido Popular esté preparado ante cualquier escenario político, incluso un posible adelanto de las elecciones generales. En este contexto, el alcalde ha asegurado que afronta de nuevo el reto de ser candidato con la emoción de seguir trabajando por Valladolid y con el objetivo de lograr el mejor resultado posible, aunque reconoce que las mayorías absolutas son hoy muy difíciles.
2: Yo el reto siempre le tengo en ganar, y ganar es ganar en las mejores condiciones. Ustedes saben perfectamente que hoy por hoy las mayorías absolutas son muy costosas y muy difíciles. Piense por todo ello lo que acaba de pasar en la Comunidad Autónoma de Andalucía por

0: para un lugar central en su hoja de ruta. El alcalde mantiene que sigue siendo un proyecto esencial para lograr una ciudad sin barreras y, pese al avance de las obras de la nueva estación de Campo Grande, insiste en que ambas actuaciones son compatibles. Para defenderlo, ha vuelto a apelar a los avances de la ciencia y asegura que un futuro gobierno de Alberto Núñez Feijóo garantizaría la ejecución del soterramiento.
1: El compromiso del presidente Feijóo es un compromiso claro en relación con la ciudad de Valladolid y el soterramiento, manifestado y sostenido a lo largo del tiempo. Por tanto, en ese sentido, claro que se va a producir en el caso de que en el gobierno de España tengamos a un presidente como es el presidente Alberto Núñez Feijóo.
2: Carnero también ha mirado hacia quien fue su antecesor en la alcaldía y posible rival electoral por parte del PSOE, Óscar Puente.
0: El actual regidor asegura que no tiene temor absolutamente a nada ante la posibilidad de enfrentarse a una candidatura vinculada al actual ministro de Transportes.
1: Que venga, que le espero. Yo no temo nada. Es una condición de mi manera de ser por circunstancias vitales. Yo no tengo temor absolutamente a nada, en primer lugar.
0: Carnero ha avanzado además que su programa electoral no está cerrado y que se elaborará durante los próximos meses mediante un proceso de escucha activa con vecinos, un documento que, según ha señalado, quiere convertir en un auténtico contrato con la ciudadanía.
1: Dentro del programa electoral, proyectos nuevos que será fruto de esa escucha que tenemos que hacer directa con las asociaciones, con los vecinos, con todas las entidades, y que dará como resultado un programa electoral, un contrato que nosotros firmaremos con los vecinos y vecinas de la ciudad de Valladolid.
2: La solución definitiva al fallo detectado en el proyecto original de reforma de la cubierta del Polideportivo Pisuerga no llegará hasta finales de agosto.
0: La ingeniería encargada de la redacción del proyecto y de la dirección de las obras tiene de plazo máximo hasta el 31 de agosto para entregar a la Fundación Municipal de Deportes la propuesta constructiva definitiva. Lo hará después de recalcular la estructura de la cubierta para garantizar su capacidad portante. La concejala de Deportes, Maite Martínez, ha señalado que con este nuevo calendario la previsión es que la reforma pueda estar finalizada en otoño. Mientras tanto, la Fundación Municipal de Deportes asegura que garantizará el desarrollo de las actividades previstas en el pabellón.
3: Con este aplazamiento, estimamos que la obra pueda quedar concluida en otoño de este presente año. Eso sí, para que el uso de las instalaciones no se vea afectada, la Fundación Municipal de Deportes garantizará el desarrollo de las actividades deportivas, ofertando, en caso de que fuera necesario, localizaciones alternativas a usuarios y a clubes deportivos que entrenen y jueguen en dicho pabellón.
0: Unos plazos que pone en duda el portavoz del Grupo Municipal Socialista, Pedro Herrero, que no descarta que el actual equipo de gobierno se le agote la legislatura sin haber resuelto el problema.
4: ¿Qué hubiera pasado si el Grupo Municipal Socialista no informa a la opinión pública sobre la paralización de las obras? Porque seguramente todo esto estaría siendo ocultado. Y en segundo lugar, esto constata que se va a pasar el verano, el cuarto verano de este equipo de gobierno, de este mandato, sin que esas obras que todos sabíamos que había que hacer estén hechas. Todos sabemos que hay que hacerlas en verano, por razones obvias, pues ya sabemos que va a acabar el verano y las obras no van a estar. Pero hay añadida una cosa más, y es que nada en estos momentos garantiza que esas obras vayan a estar ni en otoño, ni en invierno, ni cuando acabe el mandato.
2: Valladolid activa de nuevo la situación 2 por contaminación de ozono después de que por tercer día consecutivo las estaciones de medición de la red municipal hayan registrado valores superiores a los 120 microgramos por metro cúbico. El ayuntamiento ya había activado una situación preventiva el pasado 7 de julio y ahora eleva el nivel ante la persistencia del episodio condicionado por las altas temperaturas.
0: Las medidas entrarán en vigor hoy e incluyen como novedad respecto a anteriores episodios la reducción de la velocidad a 30 kilómetros por hora en el interior de la zona de bajas emisiones y también en las principales vías que la rodean. También se mantiene la gratuidad de los aparcamientos disuasorios, el refuerzo de las líneas de Obasa y el aumento de bicicletas disponibles en el servicio Biki. El ayuntamiento pide además la colaboración de los conductores con vehículos con distintivo B y C para que eviten de forma voluntaria acceder al centro de la ciudad mientras continúe el episodio. Escuchamos al concejal de Medio Ambiente, Alejandro García Pellitero.
5: Todas estas medidas se irán revisando en función de la evolución de este episodio de ozono durante los siguientes días. También queremos hacer un llamamiento a la colaboración y compromiso de los ciudadanos para que los conductores que tienen vehículos con distintivos ambientales B y C, que de manera voluntaria, pues eviten el acceso al interior de la zona de bajas emisiones.
0: Y desde Valladolid, tomar la palabra, su concejal Cristina Colino ha asegurado que el equipo de gobierno ha reaccionado tarde y que debería haber tomado medidas antes.
6: La previsión de calor estaba en

0: De la mesa, la EMET ya había avisado y el equipo de gobierno de PP y Vox ha esperado que se cumplan los 3 días completos y además lo ha pospuesto hasta un cuarto día cerrar y tomar medidas. Este aire lo han respirado ya nuestros vecinos y vecinas, los mayores, la infancia, las personas con problemas respiratorios. Reaccionar cuando la contaminación se ha consumado no es proteger la salud pública. No es un episodio aislado. Este equipo de gobierno está llegando tarde.
1: El mercado del Campillo tendrá que esperar hasta 2028 para culminar su demandada renovación. El Ayuntamiento de Valladolid ha aprobado ahora la licitación de unas obras en un proceso que acumula más de un año de retraso respecto a las previsiones iniciales. La actuación tendrá un presupuesto asignado de casi 1,7 millones de euros y un plazo de ejecución de 18 meses.
2: La actuación, que arrancará previsiblemente en el último trimestre del año, permitirá corregir las patologías estructurales del edificio con problemas en fachadas, cubierta, pavimento y zonas de servicio. La intervención incluirá también una nueva fachada exterior con una envolvente metálica que cambiará la imagen del inmueble. El concejal de Comercio, Víctor Martín, ha explicado además que durante las obras se mantendrá la actividad del mercado, el aparcamiento y el centro cívico ubicado en el edificio.
3: Lo que se pretende con estas obras es resolver unas patologías en la estructura de la fachada que eran conocidas desde hace más de 10 años, pero que no habían sido acometidas hasta ahora, y bueno, aprovechar también la intervención para mejorar aspectos de accesibilidad y de cumplimiento de la normativa antiincendios. Quiero destacar que durante la ejecución de las obras, tanto el mercado municipal como el centro cívico que se encuentra en la primera planta seguirán funcionando normalmente.
1: La Feria de Valladolid ha completado la renovación del pabellón 3 con una inversión de más de 800.000 euros de fondos propios para reforzar su apuesta por el turismo de congresos y los eventos corporativos.
2: La actuación ha incluido la sustitución del pavimento, la mejora de los servicios del espacio y su adaptación para albergar congresos de hasta 1.200 asistentes. Además, se ha remodelado la plaza central del recinto, eliminando el antiguo estanque para crear un espacio diáfano destinado a presentaciones de producto, actos y celebraciones. El director general de la institución, Alberto Alonso, ha señalado que el objetivo es consolidar a Valladolid como ciudad de congresos con unas instalaciones más versátiles y competitivas. En cifras, en 2025 la feria recibió a más de 230.000 visitantes entre su actividad ferial y congresual y generó un impacto económico superior a los 215 millones de euros. Además, Alonso ha destacado el crecimiento del negocio congresual, que el pasado año superó los 1,4 millones de euros de facturación.
4: Nuestra apuesta es, ya sabéis que el negocio feral es relativamente más estable, organizamos unas 22 ferias al año, dependiendo del año par o impar, pues pueden oscilar una o dos más. Y lo que queremos con esta actuación es potenciar la otra vertiente, que es la vertiente del evento corporativo, del congreso, de las presentaciones de producto, que es una parte de nuestro negocio que se ha consolidado en los últimos años.
2: Y ya de cara a este verano, la feria continuará con la renovación de sus instalaciones con una nueva estación para mejorar la eficiencia energética del sistema de iluminación del recinto. La inversión supera los 574.000 euros y permitirá reducir el consumo eléctrico en un 59%.
1: Cerca de 2.500 personas dependientes de la provincia recibieron atención a domicilio durante el primer semestre del año, gracias a un servicio al que la Diputación ha destinado 6,3 millones de euros.
2: La institución destaca que la prestación llega a todos los municipios y que mantiene la ausencia de listas de espera desde el año 1999. Así, en estos 6 meses se han realizado más de 221.000 horas de atención y repartido 73.000 menús a 547 usuarios del programa de comida a domicilio. El presidente de la Diputación, Conrado Íscar, ha subrayado el carácter personalizado del servicio con hasta 27 tipos de dietas adaptadas a las necesidades médicas de cada usuario y ha destacado el trabajo de los cerca de 650 profesionales que permiten que los vecinos del medio rural tengan acceso a los mismos recursos asistenciales que en la capital.
5: La prioridad, y lo hemos demostrado en nuestro presupuesto el año 2026, casi el 50% va destinado a las personas y, por lo tanto, nuestra prioridad será y seguirá siendo las personas. Por eso seguimos trabajando para que cualquier vecino, viva donde viva, tenga acceso a los mismos servicios que puede tener una persona, un vecino que vive en la capital.
2: Durante el balance también ha intervenido Lourdes Blanco, vecina de Aldea Mayor de San Martín y cuidadora de su marido, enfermo de Parkinson, quien ha agradecido una atención que considera fundamental para afrontar el día a día y llegar donde ella no puede. Aún así, ha reclamado ampliar estos servicios y mejorar las ayudas para los desplazamientos desde los pueblos a la capital.
6: Repito, estoy contenta, pero también creo que cuando hagan planes para hacer todas las tareas que tiene la Diputación, que amplíen también esto, lo dejen un poco más grande, para que podamos contar con más fondos para la gente, ¿no? Porque luego además ocurre otra cosa, que en los pueblos con la ciudad hay muchas diferencias. Yo, por ejemplo, si mi marido tuviera que venir a logopeda, pues mis hijos están trabajando, afortunadamente tienen trabajo, y entonces no puedo contar con ellos. Tendría que pues, venirme por mi cuenta, eso supone un gasto.
2: Una petición de más ayudas en los desplazamientos a la que Íscar ha respondido recordando que la Diputación ha puesto en marcha una nueva convocatoria para subvencionar los gastos de transporte de las personas dependientes que deban acudir a Valladolid para recibir tratamientos.
1: El Ayuntamiento de la capital prevé tener listos antes de septiembre dos nuevos aparcamientos disuasorios en los barrios de Huerta del Rey y La Victoria.
2: Según ha explicado el alcalde Jesús Julio Carnero, estas actuaciones forman parte del plan municipal que contempla la creación y acondicionamiento de más de 2.400 plazas de aparcamiento en distintos puntos de la ciudad.
7: Aparcamientos disuasorios que facilitan la vida de los vecinos y vecinas en la ciudad de Valladolid. Actuaciones que estamos acometiendo en este verano, como es el caso aquí, en el barrio de La Victoria, con este aparcamiento que va a facilitar 60 plazas a los vecinos y vecinas de dicho barrio. Como hemos visto también en la Huerta del Rey, en la zona de Bálago, con un aparcamiento que va a permitir que se pueda utilizar en un total de 172 plazas.
2: El programa continuará en los próximos meses con nuevos estacionamientos disuasorios, entre ellos uno en los antiguos talleres de Renfe, en Las Delicias, con 168 plazas, y otro en el entorno de la calle Pingüino, en Pajarillos, con otras 40.
1: Sin salir del ámbito de la movilidad, el Ayuntamiento destinará más de 2 millones de euros a la renovación integral de la calle Atenas, en Santa Ana. Con este proyecto, el consistorio da continuidad al plan de mejora de esta urbanización después de la actuación realizada durante 2025 en la calle Londres, donde se invirtieron 315.000 euros para renovar esta vía.
2: El objetivo principal de esta actuación es mejorar el estado de conservación de la calle y reforzar las condiciones de seguridad, accesibilidad y funcionalidad, tanto para los vecinos como para el resto de usuarios. Escuchamos a Alberto Gutiérrez Alberca, concejal de Tráfico y Movilidad.
8: Una calle del barrio Santa Ana que actualmente se encuentra totalmente destrozada por la actuación de las raíces de los árboles que han adquirido un gran porte y han levantado totalmente las aceras, haciendo que sean muy peligrosas para el tránsito peatonal, precisamente en una zona en la que hay numerosas residencias de mayores. Esta es una actuación muy demandada por este barrio que va a tener un coste económico de aproximadamente 2 millones de euros y tenemos previsto que se inicien las obras en el mes de octubre, finales de octubre, principios de noviembre.
1: Polémica entre PSOE y equipo de gobierno por la condena al Ayuntamiento de Valladolid por discriminación a una trabajadora embarazada.
2: El Grupo Socialista ha difundido una sentencia que condena al consistorio por vulnerar el derecho a la igualdad y no discriminación de una trabajadora embarazada a la que no se formalizó un contrato de sustitución en el servicio de limpieza viaria. El fallo declara nula esa decisión y obliga al Ayuntamiento a abonarle los salarios que dejó de percibir, además de una indemnización de 2.500 euros por daño moral. La concejal socialista, Charo Chávez, reclama al alcalde que pida disculpas a la afectada y recuerda que ya advirtieron de una posible discriminación cuando se produjeron los hechos.
9: El Ayuntamiento de Valladolid discriminó a una mujer trabajadora embarazada. Ahora la justicia le ha dado razón y ha sido condenado por vulnerar sus derechos y debe retribuir los salarios pendientes y además un 2.500 euros por daños morales. Esto es inadmisible para una administración pública como el Ayuntamiento, que además presume precisamente de políticas de igualdad. Y todo esto a pesar de que el Partido Socialista en comisión le advirtió de que era una decisión ilegal. No podemos permitir que por estar embarazada justo en ese momento, una administración como el Ayuntamiento no defienda los derechos de las mujeres.
1: La respuesta ha llegado por parte del concejal de Hacienda y Personal, Francisco Blanco, que sostiene que la decisión se adoptó siguiendo el criterio del Servicio de Prevención de Riesgos Laborales, que había declarado a la trabajadora temporalmente no apta para ese puesto durante el embarazo.
2: El edil insiste en que nunca fue apartada de la bolsa de empleo, que conservó todos sus derechos y que posteriormente fue contratada para un puesto compatible, por lo que rechaza que existiera una actuación arbitraria.
10: Los hechos situaban al ayuntamiento ante un dilema muy difícil. Si el ayuntamiento contrataba ignorando una declaración médica de inaptitud temporal, podría incumplir la norma de prevención de riesgos laborales. Y si respetaba ese criterio técnico, médico, se consideraba que discriminaba. Ante ello, ninguna administración responsable puede apartarse caprichosamente de un informe técnico-médico. Defendemos siempre la igualdad y la protección frente a cualquier discriminación, pero también el derecho de una madre y de su hijo a que su salud no se convierta en una cuestión secundaria.
1: Sobre esta sentencia, que no es firme, puede todavía caber recurso ante el Tribunal Superior de Justicia de Castilla y León, aunque eso sí, el PSOE asegura que los servicios jurídicos municipales desaconsejan presentar ese recurso al considerar que el fallo está sólidamente fundamentado. Valladolid toma la palabra, defiende retomar el programa municipal de natación escolar para reducir los ahogamientos.
2: La formación sostiene que muchas familias no pueden permitirse el pago de los cursos, por lo que consideran apropiado recuperar esta iniciativa durante el periodo lectivo que estuvo en funcionamiento hace años en la ciudad. Por ello, ante la crecida de ahogamientos de este verano, el grupo comprende este programa como una inversión en salud pública, seguridad e igualdad de oportunidades. La portavoz, Rocío Anguita, explica cuáles son los puntos que la actividad actual de la Fundación Municipal de Deportes no está cubriendo.
11: La diferencia es que ahora hay un programa de natación escolar que, por un lado, no es gratuito, que antes sí que lo era y ahora ya no es gratuito, y además un programa que tampoco apoya que salgan los niños del centro educativo, que hay que llevarles hasta la piscina que tengan más cerca, la piscina cubierta que tengan más cerca, y luego devolverles al centro. Si eso hay que hacerlo con transporte, pues los centros no tienen medios para poner ese transporte. Entonces nosotros lo que estamos diciendo es, tenemos un programa, pues pongámoslo a disposición, digamos, gratuita de los centros y hagamos un poco más de apoyo para que de verdad se pueda llevar a cabo.
1: El Centro Penitenciario de Valladolid iniciará una reforma con una inversión de 2,1 millones de euros y un plazo de ejecución de 15 meses después de que se haya formalizado el contrato para las obras. La actuación, adjudicada por la Sociedad de Infraestructuras y Equipamientos Penitenciarios y de la Seguridad del Estado, será la primera de una serie de intervenciones destinadas a modernizar de forma casi integral las instalaciones.
2: Los trabajos incluirán la instalación de un nuevo sistema de detección de incendios en todos los edificios, la renovación y ampliación de la red de interfonía y la reforma de los 16 aseos comunes situados en la planta baja del complejo, con el objetivo de mejorar la seguridad y las condiciones del centro.
1: En el ámbito de los sucesos, fallece un hombre de avanzada edad tras precipitarse desde un primer piso de su inmueble en la calle Neptuno, en el barrio de La Victoria.
2: El suceso sucedió ayer cuando el 112 recibió avisos poco después de las 10 de la mañana en los que los alertantes solicitaban asistencia sanitaria para el hombre. Desgraciadamente, los servicios de emergencias desplazados hasta la zona solo han podido confirmar el fallecimiento.
1: La Audiencia Provincial de Valladolid ha condenado a 15 años de prisión a un hombre por agredir sexualmente de forma continuada a su hija con un 33% de discapacidad. Los abusos comenzaron en 1998, cuando la víctima tenía 4 años y se ejercieron casi a diario mediante el uso de la fuerza física y amenazas. La situación familiar concluyó en 2021, tras la denuncia de la hermana menor y el posterior ingreso de este en prisión provisional, aunque la víctima no reveló los detalles de lo sucedido hasta septiembre de 2023 por temor a su padre y para proteger a su abuela.
2: Como consecuencia de las agresiones continuadas, la víctima padece un trastorno por estrés postraumático, así como secuelas psicológicas y sociales que han requerido tratamiento médico psiquiátrico. El fallo judicial también refleja las secuelas y los días de perjuicio moderado sufridos por la joven, cuya madre permanecía al margen de los hechos debido a la manipulación del agresor y a los efectos de su medicación.
1: Dos trabajadores resultaron afectados por inhalación de humo en un incendio que se declaró en la sede de Cruz Roja Valladolid.
2: El aviso se recibió pasadas las 7:30 de la tarde de ayer y movilizó a bomberos, policía local, nacional y el Centro Coordinador de Emergencias. Una vez controlado el fuego, los bomberos solicitaron asistencia sanitaria para atender a dos trabajadores. Por el momento no han trascendido las causas que originaron el incendio.
1: Un menor de 14 años ha sido detenido por la Policía Municipal de Valladolid tras conducir presuntamente un coche robado por varias calles de la ciudad junto a otro menor de 13 años. Los hechos ocurrieron este lunes después de que una llamada alertara de un intento de sustracción de un vehículo en la calle José Cantalapiedra.
2: Los agentes localizaron el turismo y tras una breve persecución por la avenida de Salamanca lograron interceptarlo a la altura de Doctor Villacián. El conductor fue detenido y puesto a disposición judicial mientras que el acompañante fue entregado a sus padres. Ambos tuvieron que ser trasladados a dependencias policiales para ser identificados tras facilitar datos falsos sobre su identidad.
1: Una joven de 29 años ha sido detenida en la calle Santiago por un intento de hurto de tipo amoroso a una mujer de 80 años a la que presuntamente siguió, realizó preguntas personales y llegó a empujar hasta tirarla al suelo. La víctima tuvo que ser trasladada al hospital, donde se le diagnosticó una fractura en la cabeza del húmero y un corte en una ceja que requirió puntos.
2: Los hechos ocurrieron este pasado martes por la mañana, cuando varios viandantes alertaron a la policía municipal y retuvieron a la joven hasta la llegada de los agentes. Según los testigos, la detenida había estado siguiendo a la mujer por la calle Santiago mientras la víctima le pedía que la dejara tranquila. La joven ha sido arrestada por tentativa de hurto amoroso y por las lesiones ocasionadas.
1: Y otra noticia más que les contamos, las exportaciones de Valladolid alcanzaron entre enero y mayo de este año los 4.465 millones de euros, lo que supone un incremento del 16,1% respecto al mismo periodo de 2025. La provincia se sitúa así como el principal motor del comercio exterior de Castilla y León, impulsada principalmente por el sector de la automoción.
2: Y en el capítulo de importaciones, Valladolid registró también un aumento, aunque más moderado, del 1,8% hasta alcanzar los 3.446.000 millones de euros. Estos datos sitúan a la provincia como la que más aporta al crecimiento de las ventas al exterior de Castilla y León durante los primeros 5 meses del año.
1: Y en el mundo del deporte, el Real Valladolid continúa trabajando tanto en el césped como en los despachos. En esa segunda vertiente, por ahora no hay novedades en estos últimos días, más allá de la posible incorporación de un extremo procedente del Racing de Santander, Yeray Cabanzón, que podría ser el próximo en llegar. En cuanto a salidas, absolutamente nada al respecto. Y sí que hay alguna novedad con respecto al primer partido amistoso de la pretemporada. Hay cambio de horario, nada, muy ligero. A las 8 de la tarde se va a jugar finalmente ese partido ante el Getafe este sábado en la ciudad del fútbol de Las Rozas. Y hay que decir que se va a poder ver el partido a través del canal de YouTube del Real Valladolid. Así que quien tenga ganas de ver al Pucela, quien tenga ahí un ratito libre el sábado por la tarde, pues oye, lo va a poder ver, el partido es a puerta cerrada, así que presencial no, pero sí, como decimos, a través de ese canal de YouTube. Y en el mundo del baloncesto, luego ampliamos un poquito, pero ya se conoce la distribución de la Liga y de la Copa para el UMC Ciudad de Valladolid. En el caso de la Liga, bueno, pues sí que hay alguna novedad. Se divide este año la competición en Grupo Este y Grupo Oeste. Así que, bueno, luego decimos los equipos, pero hay algunos que son novedad este año y otros que dejan de serlo con respecto al pasado. Y en la Copa de España ha quedado encuadrado el equipo vallisoletano en el Grupo B junto a Cultural y Deportiva Leonesa, Ponferradina y Marín Ence Piélago. Así que esos son los tres rivales en la Copa de España para el UMC Ciudad de Valladolid de baloncesto. Estas son las noticias destacadas a esta hora de la mañana. Gracias, Dani.
2: A ti, Diego.
1: Y completamos con la información del tiempo.
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1: 24 grados tenemos ahora mismo en el centro de la capital. Vamos a conocer el pronóstico completo en la provincia de la mano de Isabel Escribano. Isabel, ¿qué tal? Buenos días.
13: Buenos días. En Valladolid hoy las temperaturas máximas irán en ligero ascenso, alcanzando valores significativamente altos de 37 grados en Valladolid o 38 en Medina del Campo y Tordesillas. Se espera que las temperaturas comiencen a bajar a partir del viernes. Los cielos estarán poco nubosos, con nubes medias y altas, y el viento soplará flojo variable con algún intervalo de moderado. Es una información de AEMET.
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1: Y en cuanto al tráfico, les podemos contar dos nuevos cortes que se anuncian a partir de hoy. Por ejemplo, hasta el 31 de julio, hasta final de mes, va a haber una obra civil de canalización en las calles Dársena y Manuel López Antolín, entre las calles Saturno y Mercurio y entre las calles Comuneros de Castilla y Dársena. Esto va a provocar cortes de tráfico tanto en la acera como en la calzada. Evidentemente en la acera de tráfico no, el corte de tráfico es en la calzada, pero también va a haber cortes en la acera. Y por último, también les contamos que hoy y mañana va a tener lugar en horario de 8 de la mañana a 12 del mediodía el corte de un carril de circulación en la calle Profesor Adolfo Miaja de la Muela, entre José Garrote Bar y la calle Doctor Villacián. Será el corte de carril más próximo a la mediana en cada uno de los dos sentidos. 10 y 28 minutos de la mañana. Pausa y continuamos.
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0: 10 de la mañana y 31 minutos. Vamos a hablar durante estos próximos minutos de la candidatura ya totalmente oficial de Jesús Julio Carnero para reeditar su cargo como alcalde de Valladolid. Es por ahora el único partido, el PP, que ha anunciado a su candidato para esas elecciones municipales del año 2027. Aún ni PSOE, ni Vox, ni Valladolid Toma la Palabra han confirmado quién optará a la alcaldía de la ciudad en esos comicios. El resto de partidos tampoco lo han hecho, así que bueno, pues por ahora toma la delantera en este sentido Jesús Julio Carnero, con bastante tiempo, con casi un año por redondear, para que se celebren esas elecciones municipales. Unos comicios, bueno, pues vamos a ver también cómo de ajustados. Ya vimos que en las pasadas elecciones todo se decidió por apenas un puñado de votos, con ese pacto PP-Vox que finalmente hizo que Óscar Puente perdiera la alcaldía de Valladolid, a pesar de haberse convertido en esas elecciones en el partido más votado. Pero la caída de su socio, de Valladolid Toma la Palabra, perdiendo un concejal, hizo que, como decimos, Jesús Julio Carnero lleve estos 3 años al frente del ayuntamiento junto a su socio, junto a Vox. Ahora ya se pone el objetivo en reeditar mandato, en conseguir otros 4 años de alcalde al frente de Valladolid, toda vez que durante este fin de semana, en un acto celebrado en Santiago de Compostela, el presidente nacional del PP, Alberto Núñez Feijóo, confirmar a Carnero como el candidato para Valladolid. Esa confirmación también se certificó ayer por la tarde en la sede del Partido Popular, donde el presidente provincial, Conrado Íscar, hizo de maestro de ceremonias junto al propio alcalde. Conrado Íscar expresó el apoyo de los populares a Carnero para reeditar ese mandato. Dice que llegó a la alcaldía en Valladolid para ser uno de los ejemplos de quitar al sanchismo del poder.
1: Nosotros, desde el Partido Popular de Valladolid y como presidente del Partido Popular, creo que no teníamos lo contrario. Todo era convencimiento y orgullo de que Jesús Julio, igual que hizo en el año 2023, ese 28 de mayo, que dio ese paso, el día 28 de mayo fue cuando fueron las elecciones, bueno, pues quiso, en este caso, comprometerse con el partido, comprometerse con la ciudad y sacar al sanchismo de esta ciudad, porque yo creo que si hay una ciudad, claro ejemplo del sanchismo es Valladolid con Óscar Puente. Por lo tanto, quiero agradecer, lo agradecí ese día que dio el paso Jesús Julio, lo quiero agradecer ahora, por supuesto, tanto a la dirección nacional como a la dirección regional y nosotros desde el Partido Popular. Jesús Julio, sabes que tienes todo el apoyo. Nosotros somos un partido de gobierno, un partido ganador. Yo tengo también en el día de hoy volver a repetir que el 90%, en este caso, de los vecinos y vecinas de la provincia de Valladolid tiene un alcalde o alcaldesa del Partido Popular.
0: Entre ellos los de la capital, con Jesús Julio Carnero, que decía que afronta el reto de otra vez optar a ser el alcalde de la capital con la emoción de trabajar por la ciudad.
2: Sin lugar a dudas, este mandato ha supuesto un antes y un después en la realidad de Valladolid. Así lo interpretamos y lo vemos desde el equipo de gobierno. Hemos recuperado el pulso de una ciudad que tenía perdido ese pulso y además afrontamos el año 2027 con toda la ambición. Afrontar este nuevo reto con ilusión y fuerzas renovadas solo se puede hacer desde un objetivo muy claro y que quiero resaltar, que es la emoción de trabajar con todos y por todos los vallisoletanos. Esa emoción es la que precisamente me mueve.
0: Agradecía Jesús Julio Carnero el apoyo tanto de Alberto Núñez Feijóo como de Alfonso Fernández Mañueco para su proyecto en Valladolid. Dice que necesitan que se culmine nuevamente en 2027 para tener otros 4 años al frente de la ciudad. Y se le lanzaba una pregunta al alcalde. ¿Por qué esta anticipación? ¿Por qué tan pronto se ha conocido su designación como el candidato del PP? Esto decía.
2: Nosotros estamos en este momento en predisposición desde hace muchísimos meses de acometer unas elecciones generales. ¿Y por qué? Pues porque España necesita de esas elecciones generales. Y cuando uno necesita una cosa, está en predisposición de alcanzarla, removiendo todos los obstáculos que impidan no poderla alcanzar. Por tanto, el que hayamos llevado a cabo, no de manera tan anticipada, yo he dicho de manera anticipada, el proceso de designación de los candidatos del Partido Popular a las capitales de provincia, miren ustedes, yo creo que obedece a una circunstancia que a mí me parece fundamental. Imagínense cómo sería todo este proceso si estuviéramos desde el mes de septiembre, obviamos estos meses, hasta enero, definiendo quién podría ser el candidato o quién no podría ser el candidato. Cuando tenemos definidos los candidatos, quiere decir que en este país los candidatos a las capitales de provincia ya sabe todos y cada uno de los vecinos de esa ciudad quién es el candidato del Partido Popular, quién es el referente al cual se pueden dirigir, quién es al que le pueden exigir decisiones adoptar y tomar, y por tanto yo creo que se puede trabajar de una manera mucho más planificada, mucho más ordenada.
0: Y le preguntaban a la Jesús Julio Carnero si el objetivo es conseguir una mayoría absoluta y no tener que volver a recurrir los próximos 4 años, si se dieran así las cifras, a Vox.
2: Yo el reto siempre le tengo en ganar, y ganar es ganar en las mejores condiciones, y a ello me embarco. Ustedes saben perfectamente que hoy por hoy las mayorías absolutas son muy costosas y muy difíciles. Piense por todo ello lo que acaba de pasar en la comunidad autónoma de Andalucía por expresar los comicios electorales a los que nos hemos sometido recientemente una parte de los españoles. Por tanto, el objetivo, el target, necesariamente tiene que ser ganar de la manera más absoluta, ojalá sea con la mayoría absoluta, pero en todo caso de lo que se trata es de ganar a través de ese contrato que le decía, que es el programa electoral, el compromiso con todos y cada uno de los vallesoletanos. Luego ellos decidirán.
0: Efectivamente, son los que tienen la última palabra. Antes de ir a los compromisos que ya ha empezado a lanzar Jesús Julio Carnero para estos próximos 4 años, si consigue la confianza de los vallesoletanos, también hubo un momento para el balance. Citaba algunos de los grandes proyectos que dice ya se han puesto en marcha.
2: Desde la reforma del Estadio Zorrilla hasta el nuevo centro de vida activa de Leopoldo Cano, también el nuevo centro de Arca Real, que tendremos que acometer una vez que hemos hecho la ampliación correspondiente, la ampliación del centro de vida activa de la Victoria con el centro de estancias diurnas, el espacio joven en Parque Sol, el polideportivo Miguel Delibes, el monasterio de las Catalinas, el laboratorio tecnológico de contenidos digitales, el puente del Poniente, el Teatro Lope de Vega, la Plaza de San Juan, San Pablo, la Plaza de la Controversia, Valladolid, es decir, una serie de proyectos que tenemos en este momento, como todos ustedes saben, puestos en marcha, y que muchos de ellos pueden que estén al final de este mandato, pero otros, lógicamente, tienen que tener una culminación gracias a la continuidad del proyecto en el próximo mandato.
0: Efectivamente, porque hay algunos de esos proyectos que ha citado el alcalde que aún no se han puesto en marcha y se pondrían, en ese caso, en una segunda legislatura. Más allá de dar continuidad a estos proyectos de los que acabamos de hablar, se le preguntaba a Jesús Julio Carnero si habrá nuevas propuestas, nuevos proyectos en esa campaña electoral que ya a un año vista acabamos de comenzar.
2: Aquí yo he dado cuenta de proyectos que en este momento tenemos abiertos, proyectos que algunos de ellos en estos meses podemos dar por conclusos, otros que tendrán continuidad en el siguiente mandato si los ciudadanos nos dan la confianza, y por supuesto que habrá, como le he dicho anteriormente, dentro del programa electoral, proyectos nuevos que será fruto de esa escucha que tenemos que hacer directa con las asociaciones, con los vecinos, con todas las entidades, y que dará como resultado un programa electoral, un contrato que nosotros firmaremos con los vecinos y vecinas de la ciudad de Valladolid.
0: Y, lógicamente, también hay que poner el foco en quién va a ser su rival, más allá de Vox y Valladolid Toma la Palabra, que bueno, pues acuden a esas elecciones, yo creo que evidentemente con otras aspiraciones, no las de ser el partido más votado. Sí, ¿por qué no? Ser llave en el gobierno, como ha sucedido en las últimas legislaturas. Pero, lógicamente, el gran rival del Partido Popular en esas elecciones va a ser el PSOE, el Partido Socialista. ¿Teme yo que Óscar Puente sea el candidato rival por parte del PSOE a esas elecciones?
2: Yo no temo nada. Es una condición de mi manera de ser por circunstancias vitales. Yo no tengo temor absolutamente a nada, en primer lugar. En relación a la siguiente cuestión, que venga, que venga, que le espero.
0: Y hablando también de otros asuntos, le espera a Óscar Puente, veremos, todavía no hay nada decidido desde las filas socialistas, de si puede ser Óscar Puente, si puede ser Ana Redondo, se ha llegado a hablar, Pedro Herrero, bueno, cualquier otro. Todavía queda tiempo para eso. En septiembre, previsiblemente, tomará esa decisión el Partido Socialista. Ha hablado Jesús Julio Carrero, lo hemos escuchado, de una especie de balance de estos años, de cuáles han sido los proyectos que han sacado adelante, de lo que han hecho en estos 4 años al frente del ayuntamiento. Bueno, se le preguntaba si hay algo que no se ha podido hacer, si tiene, por tanto, alguna espina clavada.
2: La mayor espina, mire, yo, tanto como hablar de espina, a mí lo que me tiene todavía asombrado y perplejo es la actitud de la oposición. O sea, una oposición que se dedica a defender a un par de ministros y a un presidente del gobierno. Y el resto le preocupa lo mismo que nada, es decir, nada. Los intereses de los vallisoletanos brillan por su ausencia. A lo único que están es a defender los intereses de los señores de Madrid. Política decimonónica, anticuada y sin visos de prosperar. Por tanto, no es una cuestión de espinas clavadas, pero sí de perplejidad.
0: Bueno, pues es la espina clavada que tiene Jesús Julio Carnero, no apuntado, lo hemos escuchado, a nada propio, sino a esa labor de la oposición. Esto en cuanto al PSOE. En cuanto a Vox, estos no son oposición, sino que son socios de gobierno de los populares. La relación por ahora ha sido buena, no ha pasado en Valladolid lo que sí ha sucedido en otros ayuntamientos, como por ejemplo sucedió en Burgos, donde se rompió esa relación entre PP y Vox. Aquí no, aquí ha habido algún momento de tensión, pues con la zona de bajas emisiones principalmente, pero bueno, nada desde luego comparado con eso. Le preguntaban al alcalde si teme que en este año que resta hasta las elecciones, ya con él confirmado como candidato, pueda cambiar a medida que se acerquen los comicios esa relación con sus socios de gobierno.
2: Los vallisoletanos decidieron en mayo del 2023 que había que echar al sanchismo, cosa que hicimos, y en ese echar al sanchismo había un ejercicio de responsabilidad por parte de ambos partidos. Por tanto, yo me quedo con eso, con seguir ejerciendo esa responsabilidad por parte de ambos, con muchísimos matices y diferencias que unos expresan y otros nos expresan y los lavamos, como se suele decir, dentro de casa. Pero en todo caso, el objetivo principal era que el sanchismo no gobernara en Valladolid y que nosotros ese objetivo lo lleváramos a buen puerto con responsabilidad. Y ya esa responsabilidad es a la que tengo que apelar y voy a seguir apelando.
0: Bueno, pues una vez dicho esto, Jesús Julio Carnero desgranó 10 desafíos que se marca para esas elecciones de 2027. Vamos a escuchar, por ejemplo, uno de ellos, el que colocó en novena posición. La colaboración institucional, pero enfocada a el soterramiento, que va a volver a estar, como no, en esa campaña electoral. Dice que van a seguir luchando por él como el gran proyecto de equidad en la ciudad.
2: Una colaboración institucional que yo la marqué desde el principio del mandato y que lo voy a seguir manteniendo de cara a las próximas elecciones. Todo lo que tiene que ver con un diálogo con todo el mundo. Diálogo social, diálogo económico, diálogo institucional. Hay un ámbito que, sin lugar a dudas, nos preocupa y es todo lo que tiene que ver con defender una ciudad sin barreras. Defender una ciudad sin barreras implica que el soterramiento es un proyecto medular, y no solo medular, porque es un proyecto vivo, y quiero dejarlo muy claro. Nosotros queremos soterrar la vía del tren porque queremos acabar con la división histórica en esta ciudad. Queremos acabar con esa división que hace que 92.000 vallesoletanos vivan al otro lado de la vía. Creo que el proyecto es lo suficientemente importante desde un punto de vista social, económico, pero sobre todo desde el punto de vista de lo que es el principio de justicia y de equidad.
0: Bueno, pues el soterramiento era el compromiso, gran compromiso de Carnero en 2023 y va a volver a ser, da la sensación, el gran compromiso de 2027 a pesar de todo lo que ha venido sucediendo, que se lo hemos ido aquí contando día a día durante estos tres años. Se le preguntaba a Jesús Julio Carnero si sigue sosteniendo que con Feijóo en el gobierno de España, si se diera el caso, va a haber soterramiento y si tiene alguna garantía del propio Feijóo de que así va a ser.
2: El compromiso del presidente Feijóo es un compromiso claro en relación con la ciudad de Valladolid y el soterramiento, manifestado y sostenido a lo largo del tiempo. Por tanto, en ese sentido, claro que se va a producir en el caso de que en el gobierno de España tengamos a un presidente como es el presidente Alberto Núñez Feijóo.
0: Bueno, pues habrá que ver, punto número uno, si Jesús Julio Carnero reedita su cargo como alcalde, y punto número dos, si Alberto Núñez Feijóo consigue convertirse en el nuevo presidente del gobierno de España. Si eso pasa, veremos qué sucede con el soterramiento. Por ahora, desde luego, que es un compromiso que no se ha conseguido plasmar. Y todo ello con las obras de la estación de trenes que siguen adelante. Esto, ya se ha dicho desde diferentes ámbitos, es incompatible con un hipotético soterramiento. Bueno, pues a pesar de los contratistas, por ejemplo, que dijeron que esto era así, de las propias informaciones que llegan desde el Ministerio, Jesús Julio Carnero insiste en que no hay nada que la ciencia no pueda resolver.
2: Hay una cosa muy importante, que el estado de la ciencia, fíjese de lo que estamos hablando, de la inteligencia artificial, que casi todo lo puede, ¿cómo no va a poder el compatibilizar una estación de trenes con el soterramiento de una vía de tren, cuando todos conocemos ejemplos? Piense usted en el Canal de la Mancha o piense usted en Gibraltar, en la provincia de Cádiz, lo que se va a cometer con Marruecos, con las grandísimas obras de infraestructura de altísima tecnología que hay a lo largo y ancho del mundo. Esto, que no es una obra de grandísima envergadura, piense que esto se ha hecho en Cádiz, que esto se ha hecho en Córdoba, esto se ha hecho en Vitoria, esto se ha hecho en Logroño, esto se está haciendo en Bilbao, esto se está haciendo, se ha hecho en Zaragoza, se está haciendo en tantísimas ciudades, que cómo podemos no optar a ello los vallisoletanos. Por eso optaremos, cómo no vamos a optar. Bienvenida sea la estación de trenes y bienvenido sea el soterramiento.
0: Bueno, pues el soterramiento, que va a volver a estar en esa campaña electoral. Más desafíos, ya por ir cerrando, que ponía sobre la mesa Carnero para esas próximas elecciones: la vivienda, combatir la soledad no deseada y reforzar los servicios sociales, fortalecer la seguridad ciudadana, seguir mejorando la movilidad de conveniencia, de convivencia, perdón, en Valladolid, seguir trabajando en ese plan de choque de limpieza, que la ciudad siga siendo atractiva para invertir, apoyar a autónomos y comercio local, seguir manteniendo cultura, turismo y deporte como ejes de proyección de la ciudad y, por último, escuchar a los vecinos de cara a esas elecciones. Así que, como vemos, el PP ya tiene candidato, por ahora el resto de grupos no. 10:50, pausa y continuamos.
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0: Diez de la mañana y 52 minutos hasta las 11. Vamos a hablar de Iveco, porque durante estos últimos días la negociación del convenio colectivo ha estado muy presente después de que sindicatos y empresa llegaran a un preacuerdo. Tocaba que la plantilla, los trabajadores, reafirmaran ese acuerdo, preacuerdo, y secundaran, por tanto, ese nuevo convenio colectivo. Esto ha sucedido, así que queremos conocer un poquito más a fondo en qué consiste ese nuevo convenio, cuáles han sido los acuerdos a los que se ha llegado entre sindicatos y dirección de Iveco, y para ello está con nosotros Juan Carlos Calvo, secretario de la sección sindical de Comisiones Obreras en Iveco. Juan Carlos, muy buenos días, ¿qué tal?
12: Buenos días.
0: Bueno, gracias por estar aquí con nosotros para hablar de una negociación que supongo que, como todas, ¿no?, las de renovación de un convenio colectivo, habrá tenido sus momentos más fáciles, más difíciles. Estas negociaciones nunca son, desde luego, algo sencillo, ¿no?
12: Sí, pues bueno, la verdad es que las negociaciones al final están siempre los intereses contrapuestos, y básicamente yo siempre lo resumo lo mismo, ¿no? Las empresas quieren que los trabajadores trabajemos más y cobremos menos, y por contra, por los trabajadores queremos justamente lo contrario, ¿no? Pues cobrar más y trabajar menos. Bueno, pues al final en ese conflicto de intereses, pues en eso basa la negociación, inicia la negociación con unas expectativas relativamente altas por las dos partes. Nosotros queríamos una subida salarial que hemos tachado siempre de moderada, porque entendemos que la situación económica de la compañía no está en su mejor momento, pero también entendemos que, bueno, pues los trabajadores tenemos que seguir sosteniendo y soportando los incrementos del coste de la vida, y ahí tenemos la pelea con el tema del IPC. La empresa, por su parte, pues bueno, pues quería reducir las prestaciones en el complemento por IT, ahora que está tan de moda el tema del asentismo, pues se suben al carro, ¿no? Es verdad que hay problemas de asentismo, no solo en Iveco, sino en todas las empresas del sector y de otros sectores, y vienen derivados, como hemos puesto en manifiesto muchas veces, de Comisiones Obreras, no porque los trabajadores no quieran trabajar, sino porque a raíz del COVID todo el sistema sanitario de este país pues se ha colapsado prácticamente, y pruebas médicas y tratamientos médicos que antes se daban de una manera relativamente rápida y ágil, pues ahora se están retrasando en el tiempo de una manera escandalosa, ¿no? Pero bueno, no es que los trabajadores quieran trabajar menos, sino que, bueno, pues el tema de cuidado a salud pues está sufriendo retrasos. Al margen de esto, también venían con intención de anular o de limitar el pago de los trienios, de la antigüedad que tenemos pactada en el convenio, y básicamente en eso ha girado el escenario. Nosotros peleando por el poder adquisitivo y la empresa pues peleando por reducir ese poder adquisitivo vía congelación de antigüedad y subida salarial menos que moderada, y por otro lado, bueno, pues atacando el tema del complemento por incapacidad temporal, cosas que en los dos casos pues hemos sido capaces de salvar.
0: En el caso del ámbito salarial, Juan Carlos, ¿finalmente a cuánto llega esa subida?
12: Pues finalmente hemos alcanzado un acuerdo que nos ha parecido razonable a las partes. Si bien partíamos de que queríamos el IPC, garantizar el IPC fuese como fuese, bueno, pues la empresa, por mil y una razones que nos han alegado, más o menos razonables, pues decían que no nos podían garantizar lo que es el IPC en sí, y donde hubo un giro radical fue en la última reunión en la que participaron la dirección a nivel Italia, en la que vinieron con la última oferta, y ahí se produjo un giro importante, que fue que los puntos de incremento que ponían de partida pues se ponían en un escenario que permite que podamos llegar incluso a ganar poder adquisitivo. ¿Por qué digo esto? Porque bueno, pues este año se ha pactado para 2026 un 2,5% desde el 1 de enero con carácter retroactivo, más un 1% adicional a partir del 1 de agosto, lo cual da como resultado en todo el año un 3,5%, y el previsto está alrededor del 3,5%, anda, bueno, según las previsiones de Funcas y de Banco España, anda entre el 3,4 y 3,6, por lo tanto nosotros en el 3,5% estaríamos en medio de ese abanico. Parece que la cosa, si no se tuerce nada vía alguna guerra nueva que se inventen desde Estados Unidos, pues el IPC se debería contener en esos términos, y este año le salvaríamos pues a pre, ¿no? Más o menos como el IPC, si no se tuerce nada. Por contra, el año siguiente se nos va a incrementar el salario un 3,5% desde el 1 de enero, pero la previsión del año que viene de IPC es el 2,5, con lo cual, por eso digo que ahí se abre un escenario de poder ganar poder adquisitivo. Y el tercer año, 2028, el incremento sería un 2,5, desde el 1 de enero también, y la previsión es del 2. Por lo tanto, si no hay ningún agente externo que hace que el IPC se dispare, no solo se mantendría el IPC, sino que además podríamos ganar. Y además conseguimos arrancar un 2% de revisión salarial mayores en el supuesto caso de que el IPC, la suma de los IPC de los tres años, superara el 9,5% que supone el incremento pactado. Con lo cual, bueno, pues irte a un 11,5% en tres años de IPC en escenario relativamente normal, incluso malo, es bastante complicado. Nosotros entendemos que es una ocasión de poder ganar poder adquisitivo, y por eso pues solicitamos y pedimos el sí a la plantilla en el referéndum que se ha celebrado.
0: Que efectivamente sí que se ha logrado, y han ratificado los trabajadores con un 66% de los votos ese convenio. Un convenio que, Juan Carlos, en este caso se ha suscrito directamente con Iveco, pero que quizás el siguiente ya sea con Tata, ¿no? Ese grupo indio que parece que se va a hacer con Iveco. No sé si tenéis los representantes de los trabajadores alguna novedad al respecto de cómo está la cosa.
12: Pues lo único que nos llega, parece ser que la prórroga que se pidió, porque teóricamente se tenía que haber cerrado la venta antes del 30 de junio, se pidió una prórroga de 3 meses más, porque parece que a nivel documental faltaba alguna autorización de algún país. No olvidemos que es una multinacional, pero a nivel global, trabaja en todos los continentes, y por lo tanto, cuando se vende una multinacional de este tipo, no solo hace falta la autorización administrativa del país que compra y del país que vende, sino de todos los países donde tienen centros de trabajo. Curiosamente, parece que estaban todos hechos menos el de España y Francia. Bueno, pues el de España a primeros de julio ya debió quedar hecha la autorización. Parece que estaban pendientes el de Francia, y lo último que nos llega es que muy posiblemente a finales de este mes se pueda cerrar la venta con carácter definitivo. Bueno, como máximo sería el 30 de septiembre, pero lo que nos llega a lo último, vía extraoficial, es que posiblemente se haga a finales de este mes. Por lo tanto, prácticamente lo de que Tata va a ser la dueña absoluta de Iveco es prácticamente un hecho, y lo único que nos queda pues es cruzar dedos y ver qué nuevas ideas traen desde el grupo Tata para mantener o incluso incrementar la implantación que tiene Iveco en España.
0: Bueno, pues estaremos muy atentos y lo contaremos aquí, sea Iveco, sea Tata. Nos alegramos de que al final las cosas vayan bien, desde luego, a esta compañía y a los trabajadores aquí en Valladolid. Juan Carlos Calvo, gracias por haber estado con nosotros, y que vaya todo muy bien. Un saludo.
12: Vale, muchas gracias.
0: Hasta luego. Llegamos a las 11 de la mañana.
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11:01 ya de la mañana, seguimos en este miércoles 22 de julio en Vive Valladolid, en Vive Radio, con muchos asuntos aún que tratar por delante y con, antes de nada, las noticias más destacadas a esta hora que siempre repasamos. A 10 meses de las elecciones municipales, Jesús Julio Carnero ha lanzado oficialmente su carrera por la reelección como alcalde de Valladolid, con una decena de grandes retos para el próximo mandato y un soterramiento que vuelve a situar como proyecto medular de ciudad. El regidor se convierte así en el primer candidato confirmado de los cuatro partidos con representación en el ayuntamiento. Carnero ha justificado esta designación con tanta antelación, que ha calificado de inusual, por la necesidad de que el PP esté preparado ante cualquier escenario político, incluso un posible adelanto de las elecciones generales. En este contexto, el alcalde ha asegurado que afronta de nuevo el reto de ser candidato con la emoción de seguir trabajando por Valladolid. Entre los 10 desafíos que plantea para el próximo mandato destacan el impulso al nuevo Plan Municipal de Vivienda, la continuidad del llamado Plan de Choque de Limpieza, el refuerzo de los servicios sociales, la mejora de la movilidad, el apoyo al comercio y a los autónomos o una mayor colaboración institucional. Y como no podía ser de otra manera, el soterramiento vuelve a ocupar, como decimos, un lugar central en su hoja de ruta. El alcalde mantiene que sigue siendo un proyecto esencial y, pese al avance de las obras de la nueva estación de trenes, insiste en que ambas actuaciones sí son compatibles. Para defenderlo, ha vuelto a apelar a los avances de la ciencia y asegura que un futuro gobierno de Alberto Núñez Feijóo garantizaría la ejecución del soterramiento. Además, le ha lanzado un mensaje a Óscar Puente, que podría ser el candidato del PSOE nuevamente. Esto no está ni mucho menos confirmado. Dice que no le teme y que la frase ha sido: que venga, que aquí le espero. Así que estaremos ya muy, muy, muy en modo elecciones a, como decimos, 10 meses, un año prácticamente de que se celebren. Más asuntos. Valladolid activa de nuevo la situación 2 por contaminación de ozono después de que por tercer día consecutivo las estaciones de medición de la red municipal hayan registrado valores superiores a los 120 microgramos

0: que lleva a cabo el ayuntamiento. Hay novedades en el caso del polideportivo Pisuerga. Finalmente, la solución definitiva al fallo detectado en el proyecto original no va a llegar hasta finales de agosto. Ese es el plazo que tiene la empresa encargada de redactar el proyecto. A partir de ahí se podrán dar plazos para que la obra esté finalizada. Maite Martínez dice que la estación de otoño será cuando se termine esa obra. Desde el Grupo Socialista tienen muchas dudas al respecto y lamentan que no se haya podido finalmente utilizar el verano, que es cuando tiene menos uso esta instalación, para haber arreglado la cuestión. Además, en el campillo también se van a culminar sus obras de renovación, eso sí, con un año de retraso con respecto al compromiso inicial. Finalmente va a haber que esperar hasta el año 2028 para unas obras que van a tener un presupuesto de 1,7 millones de euros y un plazo de ejecución de 18 meses. Y también les contamos que se está hablando de renovaciones de calles también en la ciudad. 2 millones de euros para renovar integralmente la calle Atenas con las raíces de los árboles que están causando desperfectos y problemas con la seguridad, además en una zona en la que hay, decían desde el ayuntamiento, residencias para mayores. Y en cuanto a los sucesos, les podemos contar que ha fallecido ayer un hombre de avanzada edad tras precipitarse desde un primer piso de su inmueble en la calle Neptuno, en el barrio de La Victoria, que ayer tuvo lugar en la sede de Cruz Roja en Valladolid un incendio que provocó que dos trabajadores resultaran afectados por inhalación de humo. Las causas aún se desconocen. Y en el apartado judicial, la Audiencia Provincial de Valladolid ha condenado a 15 años de prisión a un hombre por agredir sexualmente de forma continuada a su hija con un 33% de discapacidad, unos abusos que comenzaron en 1998 cuando la víctima tenía tan solo 4 años y que se ejercieron casi a diario mediante el uso de la fuerza física y amenazas. La situación concluyó en 2021 tras la denuncia de la hermana menor y el posterior ingreso de este en prisión provisional, aunque la víctima no reveló los detalles de lo sucedido hasta septiembre de 2023 por temor a su padre y para proteger a su abuela. La madre de esta joven no sabía nada, también estaba manipulada por el agresor y no tuvo conocimiento alguno de todas estas situaciones. Estas son las noticias destacadas a esta hora de la mañana, que completamos con la información del tiempo. Son las 11 y 6 minutos de la mañana.
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0: 27 grados tenemos ahora mismo en el centro de la capital. Isabel Escribano nos ofrece más detalles al respecto. Isabel, buenos días, ¿qué tal?
2: Buenos días. En Valladolid hoy las temperaturas máximas irán en ligero ascenso, alcanzando valores significativamente altos de 37 grados en Valladolid o 38 en Medina del Campo y Tordesillas. Se espera que las temperaturas comiencen a bajar a partir del viernes. Los cielos estarán poco nubosos, con nubes medias y altas, y el viento soplará flojo variable, con algún intervalo de moderado. Es una información de AEMET.
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0: Gracias, Isabel. Y en cuanto al tráfico, les recordamos que durante estos dos días, hoy y mañana, en horario de 8 de la mañana a 12 del mediodía, se cortará un carril de circulación en cada uno de los sentidos en la calle Profesor Adolfo Miaja de la Muela, entre José Garrote Tebar y Doctor Villacián, será el más próximo a la mediana, y también cortes de tráfico en la calzada y también cortes en la acera de las calles Dársena y Manuel López Antolín. Son las 11 y 7 minutos de la mañana, hacemos una rápida pausa y enseguida está por aquí Guzmán Murillo.
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0: 11:10 minutos de la mañana, ya estamos aquí de vuelta en este miércoles en el que nos toca saludar, y estamos encantados de ello, a nuestro Guzmán Murillo. Guzmán, buenos días, ¿qué tal?
1: Buenos días, Diego, ¿cómo estás?
0: ¿Todo bien?
1: ¿Cuánto tiempo?
0: Pues tú y yo hacía mucho que no coincidíamos.
1: Ese plus es que hemos chocado los
0: manos. Eso es, hasta en la radio al final dirá la gente, ¿qué ha pasado aquí? Pues eso,
1: ni mal. No, no, mató pella.
0: Así que aquí está Guzmán, que, oye, a Carlos le ha gustado mucho tu camisa.
1: ¿Has visto? Es que hoy voy rollo vintage, ochentero.
0: Vas muy florido, ¿eh?
1: Voy mucho ochentero.
0: Había un festival en Medina de Río Seco este fin de semana de camisas. No sé si sabes cuál es.
1: Y me lo estás diciendo para que vaya, ¿verdad?
0: No sé.
1: Es que llama la atención, ¿a qué mola?
0: Oye.
1: Por cierto, gracias, mamá, por regalármela.
0: Sí, sí, sí. Hombre, sí, de mamá, vamos, eso es un 10. Pero sí, sí, camisa de las que...
1: Sí.
0: Mira, Carlos también viene en camisa, pero es verdad que... Es otro estilo.
1: Es otro estilo, es otro rollo, es otro rollo. Yo voy hoy muy ochentero, muy, sí, sí, sí. Muy ochentero de la época.
0: Oye, pues muy bien, muy bien. Me gusta, y sobre todo lo que me gusta es hablar de Gardening Valladolid, hablar de esas plantaciones que tenéis por allí, esos cultivos, y yo creo que uno de los cultivos estrella en esta época, bueno, esta época del año y prácticamente en todas, es el tomate.
1: Es el tomate.
0: Que...
1: ¿Quieres preguntarme a nivel general lo que me preguntaste ayer por WhatsApp?
0: Mira, yo le pregunté, además así digo, aprovechando que tenemos a Guzmán por aquí, que sabe, digo, me han preguntado a mí variedades buenas, buenas, buenas de verdad, todas lo son, pero bueno, siempre, oye, hay algún tomate que sale más rico que otro, para poder plantar en el huerto, que seguro que hay muchos oyentes que tienen también su huertecito, ya sea en Gardenino, ya sea a nivel particular en sus casas, y que por allí si teníais alguna variedad así un poquitito más interesante que otras. Y bueno, ya que me lo dices, pues cuenta lo que me contaste a mí.
1: Pues mira, más o menos lo que me comentabas era eso, era variedades interesantes sobre todo para un clima de playa,
0: eso
1: para
0: es.
1: Una zona más cercana pues a la playa del Cantábrico o esa zona allí, o Mediterráneo, igual, lo que quieras. Pues mira, lo más normal o lo que mejor se adapta, yo te diría que sería, por ejemplo, corazón de buey. Siempre se va a adaptar muy bien, es una planta con una semilla pura, una semilla natural. Luego buscaría, en vez de un tomate pera, otro tomate que es muy bueno para salsas, es el San Marzano, ¿sabes? Lo único que hay que tener un poquito de cuidado si estamos en una zona costera con el nivel de humedad, pero bueno, puede ir muy, muy, muy bien. Y luego un Marmande, que es un tomate grande, es un tomate sabroso, es un poquito más grande que el típico Robin San Pedro o el Irati, pero bueno, muy, muy, muy bueno para ensaladas o cualquier tipo de gazpacho, ese tipo de cosas, porque es muy potente en sabor.
0: Me he puesto ya tomates estos días, que vamos, es que es bueno, que te voy a contar a ti, es que tú lo sabes de primerísima mano, la diferencia que hay entre...
1: Vamos a hacer una cata, si lo he dicho a Lidia, aquí delante.
0: Sí, oye,
1: y hay que,
0: yo me apunto.
1: Y hay que decir, voy a traer 4 variedades.
0: ¿Sí?
1: Y vamos a ver si sois capaces de diferenciarlas.
0: De adivinar qué variedad.
1: De sabor.
0: Uf, yo...
1: Vamos a probar.
0: Yo lo veo complicado.
1: Vamos a probar.
0: ¿A ciegas o viéndolo?
1: No, no, viéndolos.
0: Viéndolo. Bueno, viéndolo. Eso a lo mejor nos puede ayudar un poquito.
1: Pim, pam.
0: Pero vamos, yo te... A mí me costó entrar en el mundo tomate, lo reconozco. Yo ahora sí que lo como normal, pero no me hacía demasiado a mí. Y ahora ya sí.
1: ¿Pero no te hacía demasiado porque igual los cogías verdes?
0: ¿O
1: porque no tenían el licopeno ahí? Cuéntame.
0: Yo creo que era, no sé, una cuestión de gusto sin más. No, por ejemplo, la salsa de tomate me ha gustado siempre, sí, pero el tomate en una ensalada, por ejemplo, no me llamaba la atención, no sé por qué. Pero ahora ya, vamos, ya te digo que...
1: Ah, te encanta.
0: Que sin duda y siempre tienen que estar. Y ahora que has dicho tema colores, el tomate, hombre... Todos cuando lo recogemos de la huerta, lo recogemos cuando tiene ese colorcito rojo, apetecible, bonito. Pero hay una pregunta. ¿Por qué los tomates son rojos? Algo que a lo mejor la gente no se ha preguntado nunca, que dice, pues porque sí, ya está,
1: pues,
0: sin
1: pues,
0: punto.
1: Mira,
0: ¿hay una razón?
1: Te lo voy a contar, hay una razón, porque aunque no lo creas, hay mucha gente que le gusta el tomate verde. Lo cogen ya directamente verde. De hecho, confunde un poco a veces que ves el tomate mal azul, que ves la parte de arriba que empieza a tener ese colorcillo azul, pero abajo sigue estando verde. Eso quiere decir que cuando veas un tomate verde es que está todavía inmaduro. Porque realmente lo que tiene que hacer el tomate es generar por sí solo un pigmento natural que se llama el licopeno.
0: ¿Sí?
1: El licopeno es un pigmento natural que hace que cambie el tono de verde a rojo. A la vez que está cambiando de color, está perdiendo esa clorofila que genera ese color verde para ir cambiando a rojo. Eso se llama licopeno. Y el licopeno es un antioxidante.
0: ¿Sí?
1: Es el mejor antioxidante que existe. Y se da mucho en... por eso, por favor, no quitéis la piel del tomate.
0: Mira.
1: Porque está principalmente en la piel y en la carne, pero sobre todo en la piel, el licopeno, y funciona como antioxidante. ¿Y quieres saber algo curioso que yo no sabía?
0: Cuéntame.
1: Que lo he estado mirando. El licopeno, realmente la mejor forma que la absorbe el cuerpo es cocinado.
0: ¿Ah? ¿Oye?
1: Es cocinado. O sea, el tomate frito, esa fritada que dais de tomate que te chusperreteas los dedos con un par de huevos fritos. No voy a seguir, que sé que os estoy dando hambre y es la hora de almorzar.
0: Hasta ahora ya eso te iba a decir, que ya apetece. Sí, sí, sí.
1: Es la hora de almorzar. Pues así es.
0: Oh, mira, pues mira.
1: Fíjate.
0: Pues tengo yo una salsita de tomate hecha justo del otro día, además. Natural, evidentemente. Así que ya me has dado pistas de lo que a lo mejor
1: ahí lo llevas.
0: Me hago hoy. Así que bien, bien, mira, pues el licopeno, que yo no conocía el término científico.
1: Pues ahí está. Ahí le entregamos. Por ejemplo, ¿tú sabías el motivo y el porqué? Vamos a cambiar un poquito el tema, del por qué los pimientos pican.
0: No, yo sé que siempre ha estado ahí lo del refrán este típico de los pimientos del padrón, de unos pican y otros no. Te diré que últimamente unos no pican y otros tampoco, porque ya yo los que compro al menos,
1: claro,
0: pican pocos.
1: Es que los compras.
0: Pero sí, sí, sí, eso es.
1: Es que hay que producirlos.
0: Entonces, ahí está. ¿Por qué? ¿Por qué hay pimientos que sí?
1: Pues mira, te voy a contar. Bueno, antes de todo esto, en el próximo programa hablaremos de la escala Scoville.
0: Esa no me la sé.
1: La escala Scoville es la medidor de picante.
0: Ajá.
1: Y hablaremos de variedades y además, que eso lo vamos a dejar para el próximo programa. Mira, realmente lo que produce el picor del pimiento se produce por la capsaicina.
0: Sí.
1: La capsaicina es una sustancia que genera el pimiento de forma genética. Esto no viene por agua o menos agua, no, esto es genético.
0: ¿Vale?
1: Realmente, en un pimiento, y la capsaicina se encuentra en la parte blanca del interior del pimiento, donde están las semillas,
0: sí,
1: que se llama la placenta.
0: ¿Sí?
1: Entonces, hay algunos pimientos que tienen más capsaicina, hay otros que tienen menos, punto. Pero no es por más agua, menos agua, más sombra, menos sombra. No, realmente es por la propia genética de la planta.
0: ¿Vale?
1: Realmente, el picor es una defensa contra los animales y contra los hongos, para que veas que las plantas se defienden de nosotros de alguna manera, se defienden de nosotros. Y esa sensación que tenemos a veces de ardor se da porque el picante activa los receptores de calor en la boca y nos da esa sensación de quemazón, de que está abrasando, de que está, aunque esté cocinado o sin cocinar, pero te da esa sensación, pues es de ahí. Y el cuerpo lo que hace es contrarrestar generando mucha saliva, lógicamente, pero bueno, viene de ahí, de la capsaicina.
0: Y lógicamente depende también, imagino, de variedades, etcétera, etcétera. Pero, por ejemplo, un pimiento del padrón, que digas, este sí me pica y este no.
1: Pues mira.
0: ¿No se defiende y otro no? ¿Qué pasa?
1: Un pimiento del padrón puede tener, para que veáis, 0 unidades de picor.
0: Sí.
1: O 2.500 unidades de picor.
0: Joder, hay un...
1: Ya explicaremos la escala Scoville para que sepamos verlo y demás. Porque, bueno, hay pimientos muy, muy, muy duros. No me quiero meter en este mundo porque lo voy a dejar para el próximo día. Pero analizaremos hasta qué punto puede ser capaz el ser humano de aguantarlo y demás, porque sabemos que hay pimientos de 3 millones de unidades de picor. Bueno, ya hablaremos bien de ello, pero para que veas. Pero todo viene por la genética, no tiene más. No tiene más.
0: Mira, yo sí que con pimientos alguno he tenido, que las 2.500 a lo mejor estaban ahí o alguna más, y se pasa mal.
1: Sí, sí, mal. Mal.
0: La leche para eso, luego ya, eso me imagino que la semana.
1: Ya daremos consejos de eso.
0: Dentro de 2 semanas tal, pero bueno, eso ya anticipamos que no es mala.
1: Pero bueno, estamos hablando de la genética, porque hemos visto el licopeno en el tomate, hemos visto la capsaicina en el pimiento, pues vamos a hablar de la berenjena.
0: ¿Sí?
1: Por ejemplo, ¿sabes que la berenjena negra y la berenjena blanca, y también está, perdón, la berenjena amarilla y la jaspeada, pero bueno, en este caso la berenjena negra y la blanca, que son, y la jaspeada son las típicas en el huerto, la negra y la blanca salen bien, salen natural,
0: sí.
1: No pasa absolutamente nada ni nada. Pero puede ser que algún cliente nuestro o alguien que tenga un planta de la berenjena jaspeada la haya ido a coger. ¡Au!
0: Y se ha pinchado.
1: Me he pinchado. Genéticamente, otra vez, prefiere la supervivencia antes que la producción la planta, genera unos pinchitos en la zona justo del cáliz, que se llama, donde está la parte verde donde cuelga la berenjena. Sí. Ahí están los pinchos. Simplemente lo hace para defenderse de los animales. Punto. Si es que va la naturaleza en nuestro hogar.
0: No, vamos, van muchos más avanzados, si es que es así. O sea que... Sí, las berenjenas también que queríamos hablar hoy de ellas. Y me apuntabas cuando me decías, vamos a hablar de los tomates, vamos a hablar de los pimientos, vamos a hablar de las berenjenas. Y luego me decías, íbamos también a desmentir algún que otro mito.
1: Sí.
0: Eso me gusta a mí, lo de desmentir mitos, porque seguro que hay alguno que tú me lo dices y digo, ah, pues yo efectivamente pensaba esto y me cambies un poco la perspectiva.
1: Hemos abierto un poquito la sección porque hay muchísima desinformación y todo esto. Entonces, bueno, vamos a trabajar en informarnos bien y en dar una información correcta. Al fin y al cabo, cuando tienes que comunicar, hay que dar una información correcta. Y vosotros
0: tratamos de hacer
1: bien y hay que efectivamente. Entonces, el otro día desmentimos el mito del agua, de que había que regar continuamente. Bien, pues hoy vamos a desmentir el mito, que es para aquel que tenga huerto en su casa, en una maceta, que tienes un huerto ahí en la terracita y demás, que el mito es piedras en el fondo de la maceta para mejorar el drenaje. ¿Tú qué opinas?
0: Yo, piedras en el fondo, pues a lo mejor no.
1: Es un no rotundo, es todo lo contrario. Realmente, cuando tienes una piedra, y además dibujaros todos en la cabeza esa maceta, la tierra, en el fondo del todo o a media altura, pongo unas piedras y luego ya echo el resto de tierra y pongo la planta, hay que dibujarlo eso. Realmente, el sistema de riego, cuando tú estás regando continuamente, no es como un terreno. No es como una superficie, no. Ahí lo que estás haciendo es una barrera física. Lo que hacen las piedras es una barrera física y no deja drenar el agua.
0: Y para las raíces a lo mejor también influye de alguna forma.
1: Y el otro día hablamos de que se pudrían las raíces y en este caso es lo mismo. Se vuelven a pudrir las raíces. Lo que hace realmente es un efecto de capa freática. Y se queda ahí.
0: Mira, pues ya está. Yo sí, sí que lo he visto en algunas personas, el hecho de las piedras y tal. Pero
1: claro,
0: mira.
1: Generalmente se hace un drenaje cuando, por ejemplo, tienes una tierra que está muy apelmazada porque has pasado con un tractor muy grande, cosa que hemos hablado de esto en este invierno, que mandé un vídeo y también lo hablé con Lidia aquí, el motivo del qué, por qué sucedía. Pero si estás en casa y tienes una maceta, no hace falta que pongas piedras en el fondo. No, la mejor solución y el mejor consejo que te puedo dar es que uses un buen sustrato. Bien. Cambia de tierra de vez en cuando porque lo barato luego sale caro,
0: sí.
1: ¿Sabes?
0: Sí.
1: Y ese es el mejor consejo que te puedo dar en este caso.
0: Yo este año además, en verano...
1: Además tú tienes maceta en casa.
0: Eso te iba a decir, que yo tiro por ahí. Yo voy por maceta siempre porque, oye, por ahora no se me logra tener un espacio para el huerto. Si alguien está escuchando que tiene responsabilidad en esto, pues oye, ahí está.
1: Ahí está, lo dejamos caer.
0: Lanzamos la petición. Pero por ahora sí, yo estoy ahí con macetas y, pues mira, hemos hablado de tomates, que sí que tengo algunas, pimientos también. Por ahora están ahí empezando a salir, quedaba aparentemente bastante, y cebollas.
1: Muy bien.
0: Cebollas, mira, que me enteré el otro día que no hay que meterlas muy hacia abajo en la tierra porque entonces les cuesta crecer, me parece a mí, ¿no?
1: Bueno, depende, vamos a ver.
0: Depende, ¿vale? Ya sabía yo que Guzmán, como sabe más que yo, pues...
1: Vamos a ver. Mira, una de las partes que tiene la cebolla es lo siguiente. He escuchado últimamente, no, es que la cebolla para que crezca más, u otros me dicen que para que no crezca hay que cortarle los bulbos de la parte de arriba. Que no. Vamos a ver, la cebolla. ¿Cuándo sé yo que está la cebolla? Más o menos la cebolla tiene un ciclo de vida de unos 2 meses aproximadamente. Dependemos de muchos factores, pero bueno, 2 meses. La cebolla, para saber cuándo está, es cuando el bulbo ha salido de la tierra.
0: Bien.
1: ¿Vale? La partecita de arriba ha salido ya hacia arriba de la tierra y ha rajado la tierra, como la cicatriz de Harry Potter.
0: Sí, bien.
1: Ahí está para recoger la cebolla. Ahora bien, que te interesa que sea un poquito más grande, bueno, pues la dejas, que siga creciendo a lo ancho, que no pasa nada, irá creciendo poco a poco y demás. También depende del tamaño de la variedad que pongas. La charota es más pequeñita, la cebolla morada es más grande. Pero luego también influye mucho en cómo plantes la planta. Por ejemplo, tú me la puedes plantar, el cepellón de la cebollita, que está donde está el bulbo, 2 dedos de profundidad y luego no te lleves la sorpresa. Claro. Si la azadilla más o menos, el tamaño de un bolígrafo big, no sé si se puede, bueno,
0: sí,
1: un tamaño de boli big, ese es el tamaño de la azadilla, pues qué menos que meter, qué menos que el
0: 75%. Sí.
1: Mucha gente utiliza, que también puede ser eso, mucha gente utiliza, en vez de una azadilla, un mango que es como cóncavo, que termina en punta,
0: ¿vale?,
1: para hacer el agujero.
0: Sí.
1: Pero claro, lo que estás haciendo realmente es aplastar las paredes de la tierra del surco y no dejas que penetren luego las raíces.
0: Claro.
1: Entonces la estás apelmazando. Entonces, realmente, yo creo que lo mejor que funciona, lo que mejor funciona, y lo tengo más que comprobado, son las azadillas. Puto.
0: Pues ya está,
1: encima
0: ¿no?
1: No cuesta nada.
0: Y además, si Guzmán lo tiene controlado, lo tiene controlado.
1: A la vista está, porque lo muestro todos los días.
0: Por eso, lo tiene totalmente controlado por allí, por Galerín, que cómo está yendo la cosa, que la gente encantada, ¿no?
1: Mira, pues, por cierto, eres campeón del mundo, enhorabuena.
0: Ah, bueno, sí, claro, digo, me he quedado así pillado, digo, ¿cómo? Sí, enhorabuena a ti también por la parte que te toca.
1: Gracias.
0: Mucha o poca, bueno.
1: Bueno, pues mira, puedo decir que nosotros ya levantamos la copa el domingo por la mañana. Dice, se levantó la copa el domingo por la mañana. Subimos un vídeo en el que por la mañana un cliente, que le mando un saludo muy fuerte desde aquí a Gardenia, que sacaron el primer tomate de kilo de la temporada.
0: ¡Ostras!
1: El 19 de julio.
0: Tomate de kilo.
1: De kilo.
0: Maravilla.
1: Ya. Sin entutorar, sin hacer absolutamente nada, recogiendo un poco las plantas y demás, un tomate de kilo.
0: Oh, wow. ¿Qué variedad era?
1: Corazón de buey.
0: Wow, eso...
1: Un corazón de buey.
0: Me imagino que lo disfrutarían, ya te habrán hecho la review de que estaba de locos,
1: bueno,
0: me imagino, ¿no?
1: Muy bueno, ya me lo han dicho, de hecho me lo hicieron en el comentario que estaba muy muy bueno, la gente lo puede buscar en nuestro Instagram de Jardín en Valladolid. Y luego, otro de los datos así que hemos sacado muy muy muy grandes ha sido, por ejemplo, alguna remolacha de mesa cerca de 6 kilos.
0: Hostia.
1: Podemos hablar de calabacines y demás, pero bueno, el calabacín ya se sabe que a partir de medio metro, 60 centímetros ya tiene mucha pipa, pero por ejemplo, la remolacha de mesa de 6 kilos, por ejemplo, casi, 5.800 me parece que es, que la subimos de una mujer así agarrada, tal, que parece una cabeza de, wow, es enorme, increíble.
0: Qué bueno, qué bueno. Pues oye, la verdad es que estamos encantados de que las cosas vayan bien por allí, que tengamos grandes verduras, grandes hortalizas, o más pequeñitas, pero que estén igualmente buenas, que también esas hay muchas. Y te esperamos aquí en 15 días, que me apetece mucho escuchar ahí hablar de picantes.
1: De picantes.
0: Esa escala de los picores de los pimientos que, oye...
1: Es intensa.
0: Hay que hablar.
1: Es intensa, da que hablar.
0: Eso y... no nos vas a hacer degustación, espero, ¿no?
1: Si quieres, la hacemos. Pero...
0: No, por eso digo que espero que... Porque nos podemos aquí morir. O sea... Si lo hacemos para acabar a las 11:59 y que no tengamos que hablar después, vale. Pero si tenemos que luego seguir hablando un rato, complicado.
1: Contaré hasta una anécdota personal que me pasó porque conseguimos traer uno de los pimientos picantes más intensos del mundo y contaré lo que nos pasó personalmente. Bueno, eso lo dejamos al próximo
0: programa.
1: Eso es.
0: Pues en dos semanitas nos lo cuenta, junto a más asuntos, Guzmán Murillo. Muchas gracias, como siempre. Un fuerte abrazo y que vaya todo muy bien.
1: Gracias a ti, Diego. Es un placer un año más estar aquí con... Una vez más, perdón, un año. Hace un año.
0: Que si no al final casi eso es. Y al final casi desde...
1: Pero
0: hace casi un año que no...
1: Te lo agradezco muchísimo. Le mandamos un fuerte abrazo a Lidia, que se merece descansar.
0: Lo estará pasando muy bien, seguro.
1: Igual nos está escuchando, así que Lidi, un abrazo muy fuerte. Y bueno, y Ángel también. Y Ángel también
0: estará ahí también descansando como tiene que ser.
1: Y sobre todo gracias a vosotros y gracias a los clientes de Gardening por hacer realidad el sueño de un niño, de verdad.
0: Pues Guzmán, lo he dicho, un abrazo fuerte. 11:28 minutos de la mañana, vamos a hacer una pausa y enseguida, a la vuelta, nos marchamos hasta la Feria de Valladolid.

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0: Seguimos adelante en la sintonía de Vive Radio Valladolid para acercarnos hasta la feria de Valladolid, porque hay novedades en ese espacio de nuestra ciudad. Se han renovado sus instalaciones con el claro objetivo de que los grandes congresos puedan llegar al recinto ferial. Vamos a conocer en qué ha consistido esa renovación, en qué está ahora mismo pensando también de cara a futuro la Feria de Valladolid, y lo vamos a hacer de la mano de su director general, Alberto Alonso, que ya está aquí con nosotros. Alberto, ¿qué tal? Muy buenos días.
1: Hola, muy buenos días a todos.
0: Gracias por estar aquí con nosotros para hablar de una ampliación o una remodelación, mejor dicho, de instalaciones que, en primer lugar, para ya situarnos, ¿en qué ha consistido?
1: Bueno, pues nos hemos centrado en esta ocasión, hemos querido centrarnos en nuestro pabellón 3, que como sabéis tuvo una remodelación digamos estructural hace 3 años, y que ahora lo que hemos acometido es el poder vestir ese pabellón para poder acoger eventos congresuales. La idea es, al margen de la polivalencia de la instalación para diferentes actividades, especialmente la ferial, pues en esta ocasión hemos querido potenciar su vertiente más congresual y de eventos corporativos, ¿no? Es una rama de nuestro negocio que está dándonos grandes alegrías en los últimos años, y hemos querido pues reforzarlo pues con estas mejoras, ¿no? Hemos hecho mejoras en el pabellón, hemos cambiado su pavimento, hemos hecho una tabiquería perimetral creando un pasillo de servicios, y en realidad pues todo esto obedece a que lo que pretendemos es que las empresas organizadoras de eventos pues tengan un menor coste de producción cuando decidan abordar pues eventos de esas características en nuestras instalaciones.
0: Sí que ha crecido mucho en los últimos tiempos esa vía de negocio que nos comentabas, Alberto, dentro de la Feria de Valladolid, la de los congresos.
1: Pues sí, es un tipo de actividad que, a diferencia de las ferias, que bueno, pues son más predecibles, es decir, las ferias pueden sufrir oscilaciones, subir ligeramente, descender ligeramente, es un negocio más estable, pero sin embargo todo lo que tiene relación con la actividad congresual, pues la verdad es que empezamos prácticamente de cero cada año, ¿no? Y cada año luchamos por atraer más congresos, no solo congresos regionales, sino también nacionales y ojalá en un futuro internacionales, ¿no? Y de los últimos años es verdad que se ha consolidado una cifra pues por encima del 1 millón de euros, que es algo bastante significativo en nuestra... Ya sabes que la facturación del año 25 pues fueron 6 millones, pues una cifra superior al 1 millón de euros pues provino pues de ese tipo de actividades, ¿no? Y creemos que hay todavía un gran recorrido para conseguir que esa cifra aumente. Y de ahí esta inversión que hemos hecho en el espacio, ¿no?
0: Ese espacio que va a permitir acoger a cuántas personas en un hipotético congreso, por ejemplo, cuando ya se ponga otra vez la actividad en marcha. ¿En cuánto estaba la capacidad hasta ahora máxima que podía acoger la feria en este tipo de acontecimientos, y a cuánto pasaría ahora?
1: Sí, pues nuestro auditorio 1, que es el de mayor capacidad, puede acoger hasta 612 congresistas. Y el pabellón 3, con esta adecuación, después va a influir mucho el tipo de configuración que quiera el organizador, ¿no? Pero podrán asistir de forma absolutamente cómoda hasta 1.200 personas perfectamente, ¿no? Después dependerá si ese organizador pues quiere incorporar pues la zona de exposición que habitualmente acompaña a los congresos en el propio pabellón, o utilizar otro de los que tenemos, o si se quiere ofrecer el servicio de catering en el mismo pabellón. Es decir, se puede. Tenemos la ventaja de que tenemos espacios muy polivalentes y eso va en beneficio de esos promotores o de esos organizadores que buscan pues estructuras flexibles para adaptarse a cada requerimiento de cada cliente, ¿no?
0: Se dobla, por tanto, esa capacidad. No sé ahora mismo esas 1.200, por quedarnos con esa cifra, ¿dónde sitúa a la feria en esta materia? Porque, por ejemplo, vemos otros congresos en otros espacios de la ciudad. Yo creo que a lo mejor el de más capacidad puede ser el Miguel de Libes, quizás. No sé si es así, corrígeme si no es así. No sé si en qué comparativa está ahora mismo la capacidad de un sitio con el de otro.
1: Así, así es. El Miguel Delibes está ligeramente por encima de esa cifra de 1.200 asistentes. Nuestra ventaja competitiva es que en el resto del espacio, el resto de los pabellones, pues podemos albergar ese otro tipo de actividades complementarias que, como te decía, pues cada vez son más utilizadas por parte de los organizadores, ¿no? Pero más que competir con otros espacios de la ciudad, y ayer en la presentación que hicimos del espacio, lo que nos gustaría es posicionar Valladolid como una ciudad de congresos. Ha hecho un gran trabajo en los últimos años. Ha habido muchos factores que están acompañando a que el turismo de negocios, el turismo que genera la actividad congresual, ferial, pues vaya subiendo. Y nuestro objetivo es seguir reforzando ese posicionamiento de Valladolid como ciudad de congresos, ofreciéndole un espacio diferente, ¿no? Pero en cuanto a capacidades, que es tu pregunta, pues nos sitúa pues en torno a esa cifra que actualmente tiene el Miguel Delibes, pero con unas características pues completamente diferentes a las nuestras, ¿no?
0: Y la pregunta del millón, que seguro que Alberto Alonso no se espera, que es la del Palacio de Congresos, que vamos, no se la veía venir seguro. Claro, es un proyecto que llevamos hablando de él no sé los años y que siempre está ahí encima de la mesa. A pesar de esta gran inversión que ha realizado la feria, de pues este pabellón que alcanzaría esas 1.200 personas que podría coger, ¿sigue siendo necesario ese palacio en Valladolid?
1: Mira, yo me voy a remitir a las palabras que dije sobre esta misma cuestión cuando llegué a Valladolid hace ya cerca de 9 años, ¿cómo pasa el tiempo, ¿no? Se me preguntó sobre la oportunidad o no de la construcción de un nuevo palacio de congresos, y en aquel momento mi respuesta fue, bueno, dejadme que aterrice, que vea cuáles son nuestras capacidades, en qué medida podemos utilizar nuestras virtudes para atraer ese tipo de negocio, y después os diré si realmente merece la pena mantener nuestra infraestructura y mejorarla o construir un palacio de congresos, ¿no? Hoy en día, o sea, 9 años después, 8 años y medio después, la respuesta a tu pregunta es un rotundo sí. Es decir, yo creo que estamos en el momento oportuno para que ese palacio de congresos llegue. La ciudad está creciendo en todos los aspectos turísticos y especialmente pues en nuestra capacidad hotelera, que es otro factor muy muy importante a la hora de albergar congresos. Hemos pasado por experiencias como la celebración de los Goya, donde hemos demostrado como ciudad y todo el entorno de proveedores alrededor de nuestro sector respondió de una forma extraordinaria, y ahora ya nos hemos hecho visibles para los organizadores de congresos en una categoría de congresos que anteriormente no estábamos, ¿no? Por lo tanto, el Palacio de Congresos, cuando llegue, será la guinda para ese trabajo que se viene haciendo desde la ciudad y por supuesto también desde Feria de Valladolid durante los últimos años, ¿no?
0: Y dos preguntas en una sobre este hipotético y ojalá futuro Palacio de Congresos. Para posicionarnos en ese lugar que hemos hablado de Valladolid como destino para ese turismo de congresos, ¿qué capacidad tendría que tener? ¿Cuántos asistentes debería poder albergar ese palacio de congresos? Y dos, ¿dónde debería estar ubicado? ¿En la propia Feria de Valladolid habría espacio suficiente para poder llevarlo a cabo allí?
1: Bueno, empiezo por la segunda pregunta. Yo creo que evidentemente la decisión no es mía, no me corresponde a mí. Pero mi opinión es que lo más sensato, lo más eficiente en términos de retorno de esa inversión, y sobre todo para aprovechar la fuerza de un equipo que está habituado a trabajar con esto. Tenemos el mejor equipo de España en gestión ferial y congresual, no me canso de decirlo. Pues lo lógico por mi parte sería pensar que la ubicación de ese pabellón, de ese palacio de congresos, fuese en nuestro recinto, ¿no? La proximidad con el centro, desde Feria al centro de la ciudad, pues ya sabéis que tenemos 12 minutos andando hasta la Plaza Mayor. El 60% de los congresistas podría venir andando a la feria, porque tenemos hoteles que nos permitirían en esa distancia de como dicen los ingleses, el walking distance, ¿no? La distancia para venir a pie al recinto, pues sería otro valor añadido y otro atractivo para esos congresos. Por lo tanto, a mí me gustaría pensar que en el día que se decida por por Feria de Valladolid, ¿no? Como sede, ¿no? Respecto a la capacidad, pues aquí también hay cierto debate. Las capacidades tienen que ir alineadas con otros factores, ¿no? Nosotros tenemos muchos valores, como he dicho, pues la oferta cultural, nuestro patrimonio, la oferta gastronómica, el enoturismo, los valores que hacen que ese congreso pueda redondearse con esas actividades paralelas, lúdicas, para quien nos visite, ¿no? Pero es verdad que nos penaliza la conectividad. Estamos muy bien conectados con Madrid, pero para venir, dependiendo de qué lugares de España, pues hay que pasar por Madrid, ¿no? Eso en otras ciudades no pasa y es una ventaja competitiva para ciudades pues como Sevilla, como Málaga, como Bilbao, como Valencia, ¿no? Por citar algunas de las que nos gustaría parecernos, ¿no? Entonces, ese Palacio de Congresos tiene que estar en línea con esa circunstancia y sobre todo con la capacidad hotelera. Pues no sé, por decirte algo, Sevilla tiene un Palacio de Congresos de 3.500 plazas que yo creo que no tendría sentido replicar hoy en Valladolid, ¿no? Y además, los congresos de más de 3.000 congresistas pues digamos no son suficientes como para esperar que esa rotación, claro, nos permitiera tenerlo lleno de forma continuada, ¿no? Entonces yo creo, en base a mi experiencia y aquello que conozco del sector y de la ciudad, yo creo que en torno a esa cifra de 1.500 congresistas, 1.500, 1.600 sería una cifra ideal, considerando todas estas características, ¿no? Otra cosa es que aprovechando nuestra polivalencia podemos utilizar los pabellones cuando sea preciso, claro, para hacer grandes eventos, como se hizo con los Goya, pues se puede hacer para un congreso de hasta pues, ¿no? 3.000, 4.000 personas en nuestro pabellón 4, por ponerte un ejemplo, ¿no? Pero eso yo creo que sería, en esta ocasión, yo creo no sería planteable. Yo optaría por una capacidad, pues eso, en torno a 1.500, 1.600 congresistas sería lo ideal.
0: Sí, porque este tipo de turismo, de congresos, de eventos, genera un impacto económico importante en Valladolid. Ayer, de hecho, también se puso sobre la mesa un estudio, ¿no?, del impacto económico que genera este tipo de acontecimientos y también la actividad, ¿no?, de la Feria de Valladolid. Sí. Cuéntanos un poquito sobre ese asunto.
1: Pues así es. Es decir, por ejemplo, por citarte dos cifras, por nuestros pabellones, solamente para visitar nuestras ferias pasaron en el año 25, que son los datos que ahora justamente auditamos. Mañana tenemos, digamos, el comité ejecutivo que va a aprobar esa auditoría. Pues pasaron casi 220.000 personas. Pero es que para otro tipo de eventos tanto lúdicos como congresuales, como arte escénica, pues pasaron otras 116.000 personas más, ¿no? Es decir, que superamos los 335.000 visitantes en el año 25, ¿no? Esa actividad, muchos de ellos pues tuvieron que pernoctar en la ciudad y tuvieron que coger hoteles y comer en nuestros restaurantes, ¿no? Entonces, el estudio que ha hecho Oxford Economics, que es la entidad auditora de la Unión de Ferias Internacionales, a la cual nosotros estamos adscritos, pues por primera vez ha hecho un estudio inicial del impacto solamente de la actividad ferial y solamente considerando 16 de las 21 ferias que celebramos en el año 21, porque son las 16 que están auditadas por la Asociación de Ferias Españolas, ¿no? Había otras que se celebran en nuestro recinto, organizadas por terceros, que no están auditadas, ¿no? Pero considerando solamente esas 16 ferias, el impacto en la ciudad fue de 200 millones de euros. O sea, que eso quiere decir que bueno, somos generadores. De hecho, somos el motor del turismo de negocios de la ciudad, ¿no? Si a esto le añadimos la actividad congresual, pues podemos sumar a otros 14, 15 millones de euros de impacto en la economía de nuestra ciudad y de nuestra provincia.
0: Y mirando más a futuro, no sé si hay alguna otra actuación pensada. Todavía es pronto, una vez que hemos conocido esta renovación de instalaciones, también el tema de invertir en el cambio de iluminación, por ejemplo, que también ayer se habló de ello. No sé si hay algún plan más en el horizonte.
1: Sí, bueno, ahora justamente ahora estamos iniciando ya los trabajos para sustitución de todas las luminarias, de tanto de pabellones como de zonas comunes y de auditorios, vamos a sustituir esa iluminación que ya tiene unos años por iluminación LED, lo que nos va a permitir, además de ser más sostenibles, más eficientes, pues además también generar un ahorro importante en lo que es son los nuestros costes de suministro eléctrico, ¿no? Esa es la que ya estamos abordando en paralelo, se está abordando desde ya y nos llevará hasta el mes de septiembre probablemente. Y después estamos ya planeando la próxima inversión, que será, si todo va bien, pues durante el periodo de paro navideño. Nuestra intención es sustituir las butacas del Auditorio 1, su moqueta también, su pavimento y sus equipos de sonido. Ese es un poco el plan que tenemos en línea con lo que comentábamos al principio, ¿no? De reforzar esa vertiente más congresual de nuestro recinto.
0: Pues estaremos atentos a todos esos pasos adelante que va dando la Feria de Valladolid y los iremos contando, como no, aquí en Vive Radio. Así que Alberto Alonso, director general de la Feria, gracias por haber estado con nosotros y que vaya todo muy bien. Un saludo.
1: Pues nada, muchísimas gracias a vosotros por contar con Feria de Valladolid y quiero desearos un feliz verano a todos los oyentes.
0: Igualmente, muchas gracias.
1: Gracias.
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0: Continuamos con buena música aquí en Vive Valladolid en este miércoles día 22 de julio y una música que enseguida vamos a descubrir el motivo por el que la estamos escuchando, porque a esta hora nos vamos a marchar a la provincia para conocer más detalles de un festival que llega a su cuarta edición y que se va a celebrar durante este fin de semana en Peñafiel. Estamos hablando concretamente del cuarto Festival de las Artes Milla de Oro del Vino. El cartel, desde luego, que es más que interesante y queremos ahondar en él y conocer todos los detalles de la mano de la diputada de Cultura de la Diputación Provincial de Valladolid, Yolanda Burgoa, que ya está aquí con nosotros. Yolanda, ¿qué tal? Muy buenos días.
1: Hola, buenos días, Diego.
0: Muchas gracias por estar aquí con nosotros para hablar de un festival, bueno, que poco a poco, ¿no?, se va haciendo un huequecito en el panorama cultural de nuestra provincia. Son ya cuatro ediciones y yo creo que bueno, empieza a estar ya consolidado, ¿no?, en estas fechas.
1: Efectivamente, el tiempo pasa muy rápido y bueno, ya nos damos cuenta de que han pasado 3 años y que ya vamos a afrontar esa cuarta edición, así que yo creo que el paso más, bueno, a lo mejor el más destacado en cuanto a si repetía o no de una edición a otra, pues ya lo hemos superado y ahora solo queda pues ir mejorando año tras año.
0: Este año, ¿qué vamos a tener? Ya para ir directos al grano.
1: Bueno, pues para ir directos al grano ya solo nos quedan poquitos días porque digamos que el plato fuerte viene este fin de semana, el viernes 24 y el sábado 25 de julio. Y es el viernes tenemos en la Plaza de España, en este caso donde está ubicado el ayuntamiento, pues ahí es donde disfrutaremos de 2 conciertos gratuitos. A las 9:30 disfrutaremos además de una artista castellana y leonesa como es Nadia Álvarez. Y posteriormente a las 11 ya vendrá un grupo, pues en este caso más conocido en cuanto al panorama nacional, como es Melocos. Y ya para cerrar la noche pues tendremos, como suele ser en todas las fiestas, pues una sesión de música con un DJ.
0: Bien, bien, bien. Buena programación, sí, sin duda, para empezar.
1: Pues sí, la verdad es que yo creo que... Pero lo importante es no solo venir por la noche, sino aprovechar el día entero, venir... Os diría venir por la mañana, el viernes, o venir cuando se pueda. Uno, una vez que ya termine de trabajar en este caso, o si tiene un descanso, pues venir y disfrutar, yo creo que de un pueblo que al final llama al descanso, a la desconexión. Y bueno, pues cada vez más tenemos más cosas que enseñar o más cosas de las que disfrutar, ya no solo en cuanto a lo que son los museos, el patrimonio, sino que yo creo que también lo que nos invita ahora en verano pues es a poder disfrutar pues de una zona, por ejemplo, digamos, al aire libre, pero también fresca, lo que es la naturaleza, lo que es el río. Y luego ya pues por la tarde también pues disfrutar, en este caso, de nuestra gastronomía, de los vinos y bueno, de lo que a uno le apetezca.
0: Y esto es lo que llega el viernes, pero el sábado, si el viernes hablamos de ya nivel, el sábado mínimo lo igualamos.
1: Pues sí, el sábado nos vamos pues a otra plaza en este caso, pero más emblemática si cabe, como es la Plaza del Coso. Y además, como os decía, ya no solo emblemática, sino que se respira un ambiente muy especial y es que estamos muy cerca además a las fiestas patronales, sí, de Peñafiel, que son del 14 al 18 de agosto. Y en este caso lo que nos vamos a encontrar es el ruedo ya instalado y por lo tanto vamos a disfrutar de un concierto, de un grupazo como es Maldita Nerea a las 11 de la noche, también gratuito, pero es que lo vamos a disfrutar, como os digo, en el interior del ruedo. Es decir, vamos a tener esas vistas del castillo, las vistas a las viviendas de la Plaza del Coso, que no dejan a nadie indiferente. Y bueno, pues es una noche yo creo que veraniega muy agradable para recordar o disfrutar de música que yo creo que a todos en algún momento nos hemos sentido identificados con esas letras.
0: Además, estaba yo aquí echando un vistazo, según me comentabas todo esto, Yolanda, el tiempo va a acompañar, que es algo que, bueno, oye, puede también, o seguro, que ese evento sea al aire libre, pues tiene su importancia. No veo ni media amenaza al respecto en las noches de viernes y sábado, así que, bueno, buen horario, que ya es ahora, hará fresquito, ya no tendremos los calores de todos estos días, así que, bueno, pues yo creo que son unos conciertos más que interesantes y destacar sobre todo eso, que sí que lo has comentado y yo creo que hay que ahondar en el asunto. Gratuitos, que ahora mismo, en la época en la que vemos cómo hay festivales, cómo hay conciertos que llegan a unos precios desorbitados, aquí eso nos olvidamos de ello, afortunadamente.
1: Pues sí, no, además, pues es en un espacio público, es en dos plazas, es también para disfrutar y, bueno, para poner en valor lo que son los pueblos, el mundo rural. Y aquí, si me permites, pues sí que tengo que hacer hincapié a que, en este caso, siendo conciertos gratuitos, pues también es gracias a dos administraciones especialmente, como es la Diputación de Valladolid y el Ayuntamiento de Peñafiel, y también a la colaboración que siempre presta la Junta de Castilla y León, pues para poder hacer efectivos este tipo de eventos, de festivales.
0: Cuéntanos también si hay alguna actividad más que podamos hacer por ahí. Ya has dado alguna pincelada antes de lo que podemos hacer pues mismamente este viernes o el sábado ya incluso, que podemos, ahí ya seguro que muchísima menos gente también tiene que trabajar y pasarnos por allí. Vino, gastronomía, sabemos que en Peñafiel, vamos, no falta en ningún caso, pero ¿de qué podemos acompañar también estos conciertos que hemos comentado, además de todo esto?
1: Bueno, pues mira, hoy además los que nos estén escuchando, pues yo les animo a visitar las redes sociales del Ayuntamiento de Peñafiel, sea en este caso el Instagram, que es Ayuntamiento Peñafiel, o Facebook. ¿Y por qué digo esto? Porque hoy justamente vamos a publicar otra actividad complementaria, que es una degustación centrada en este caso en lo que llamamos la Milla de Oro, algunas de las bodegas que están en este territorio, y son tres, en este caso son Pina Fidelis, Protos y Bodegas Armentero, de las cuales pues vamos a poder degustar algunos de sus vinos, y lo vamos a hacer en el Centro de Promoción Agroalimentaria de Castilla y León, que tiene su ubicación en Peñafiel. Entonces, pues estar atentos hoy, porque lo vamos a publicar hoy. Hay un aforo, digamos, reducido por el espacio, pero bueno, siempre estamos abiertos a que si tiene mucho de sitio, pues podamos intentar hacer otra actividad complementaria. Pero yo creo que no será por catas, porque como sabéis, pues Peñafiel tiene muchas bodegas, tenemos el Museo Provincial del Vino y bueno, yo creo que estamos inundados en la cultura, en este caso vitivinícola.
0: Desde luego que sí. Y ya por terminar, Yolanda, con intención supongo de mantener esto en el tiempo, ¿no? Yo creo que hemos hablado de los dos artistas principales que tenemos este año, con Melocos, con Maldita Nerea, pero bueno, antes han pasado también otros de reconocido prestigio como Café Quijano, Pig Noise, por citar dos, pero hay muchos más. ¿Objetivo de eso, de seguir hablando durante muchos años de este festival?
1: Sí. Ese, pues mira, que sea el deseo al futuro y que ojalá se cumpla, porque yo creo que así también lo creemos en el Ayuntamiento de Peñafiel, que es una apuesta segura y sobre todo que es también hacer hincapié en lo que es una zona vitivinícola, el tener un festival, pues siempre, digamos que siempre es como el embajador, ¿no? A nivel, como un evento cultural, porque tanto los vecinos de Peñafiel como de la comarca, como también de la provincia, cuando tenemos un evento consolidado, un proyecto, o sea, en este caso cultural y turístico, que siempre suele ir de la mano, pues yo creo que eso también nos hace a nosotros mismos, a los propios vecinos, pues ser embajadores de lo nuestro. Y si este festival se va consolidando en el tiempo, pues eso va a hacer que sigamos además hablando de la Milla de Oro del vino. No solo de nuestras denominaciones de origen, sino también de un territorio, en este caso, que se ha marcado por la excelencia, y que se ha marcado como un territorio en este caso que está, digamos, diferenciado pues por lo que son todos esos establecimientos, pues que gracias a esos establecimientos, sean hoteles, sean bodegas, sean enotecas, pues vienen cada vez más visitantes, y también lo más importante es el entorno, el estar rodeados de viñedos, y que eso también contribuye a que, digamos, pues lo mantengamos mejor y tengamos más cuidado, si cabe.
0: A ver si nos damos cuenta y valoramos lo que tenemos, que es una maravilla, no a nivel nacional, que lo es, sino a nivel internacional, esta Milla de Oro del vino y la zona de nuestra Ribera del Duero. Así que ojalá salga todo muy bien, seguro que va a ser así, y tenemos, como vemos, música, vino, gastronomía, entretenimiento, en definitiva, para este fin de semana en Peñafiel. Así que Yolanda Burgoa, diputada de Cultura, gracias por habernoslo contado y que vaya todo muy bien. Un saludo.
1: Muchas gracias.
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0: 11 y 57 minutos de la mañana, enseguida ya cerramos nuestro programa de hoy, pero antes hay que repasar el mundo del deporte, una actualidad que, bueno, está tranquila por ahora en el mundo del fútbol, en el Real Valladolid. Eso sí, si algún aficionado blanquivioleta quiere durante estos minutos renovar su abono, pues que sepa que ha informado el Real Valladolid de que hay alguna incidencia ajena, dicen, al club, al Real Valladolid, que, bueno, pues no está permitiendo ahora mismo, han lanzado un tuit hace un ratito, realizar esas renovaciones. Así que, bueno, por ahora, ayer, hace pues a la una de la tarde, fue el dato que se dio, 5.000 abonados ya habrían renovado con el Pucela, así que, bueno, 5.000 guerreros, según decía el club, están ya nuevamente en la familia del Pucela para la próxima temporada en segunda división. Entre tanto, nueva sesión de entrenamiento durante la mañana de hoy, desde las 9:30, con Fran Escribá a las órdenes del equipo y con novedades en cuanto al partido amistoso primero de este fin de semana ante el Getafe. El sábado, finalmente a las 8 en vez de a las 7, a las 8 en Las Rozas, en la ciudad del fútbol, frente al Getafe. Un partido a puerta cerrada, no se va a poder ver en directo allí in situ, pero sí se va a poder seguir a través del canal de YouTube del Real Valladolid. Así que todo aquel aficionado que quiera ver el partido, que tenga ya ganas de Pucela y ganas de pretemporada, lo va a poder hacer, como digo, desde las 8 en punto de la tarde en ese partido Pucela-Getafe, primera prueba de pretemporada para los de Fran Escribá. Y en el mundo del baloncesto, más allá de que todos estemos pendientes del Polideportivo Pisuerga y su cubierta, bueno, pues el equipo pucelano ya sabe sus rivales para la próxima temporada. Pues así, viendo el mapa, el viaje más incómodo, sin ningún tipo de dudas, va a ser el de Melilla, que nuevamente vuelve a estar en el foco de Ciudad de Valladolid. También Algeciras, esos dos viajes son realmente complicados, pero bueno, en el mismo grupo también va a haber dos derbis autonómicos ante Ponferrada y Cultural y Deportiva Leonesa, varios equipos madrileños, también extremeños, andaluces. Bueno, pues finalmente este oeste ha sido la división que se hace este año para la segunda FEB de baloncesto.
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0: Así que este año ni País Vasco ni La Rioja, que han sido tradicionalmente rivales, pues este año no, se ha cambiado la disposición de los grupos en el baloncesto. Llegamos así a las 12, no tenemos tiempo para más. Mañana estamos de vuelta a las 10 con más Vive Valladolid. Se quedaron en compañía de los servicios informativos.
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1: Son las 12 de la mañana. 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
0: ¿Qué tal? Saludos, buenos días. La superficie forestal quemada en España en lo que va de año se ha duplicado en las últimas dos semanas y se acerca ya a las 120.000 hectáreas, más del triple que en el mismo periodo de 2025. Estas cifras se deben en gran parte a los incendios que están sacudiendo durante los últimos días, principalmente a Aragón o a Castilla-La Mancha. A esta hora estamos muy pendientes, por ejemplo, del incendio de La Mierla, en la provincia de Guadalajara. El presidente de Castilla-La Mancha, Emiliano García Page, ha asegurado que ese incendio ha entrado en fase de estabilización, aunque no está estabilizado del todo. Creemos, ha asegurado, que entre hoy y mañana sí lo podremos dar por estabilizado y ya será, simple y llanamente, ha dicho, mucha vigilancia e ir acortándolo e ir restableciendo la normalidad. Rechaza el nivel 3 en este incendio que ha solicitado el Partido Popular. Dice que hay gente que solo busca en las desgracias sacar provecho. Un García Page que ha estado acompañado del presidente del gobierno, Pedro Sánchez, acaban de comparecer ambos allí en la zona, en este fuego de La Mierla. Entre tanto, en Castilla y León, este incendio, precisamente, que continúa, como decimos, en índice de gravedad 2 por la amenaza que supone para algunas poblaciones sorianas de Retortillo, Barcones, Arenillas y la pedanía de Lumías, en el término municipal de Berlanga del Duero. El frente permanece a una distancia de entre 5 y 7 kilómetros del límite con la provincia de Soria. Además, el CECOPI mantiene evacuadas a esta hora la residencia de mayores de Retortillo y la localidad de Barcones por el humo del incendio de La Mierla. La evolución de este fuego y las condiciones meteorológicas marcarán la continuidad de las medidas preventivas. y respectorado de incendios, el de Brieva, en la provincia de Segovia. El CECOPI ha decidido que los vecinos que se encontraban desalojados en las localidades de Berrocal y Carrascal puedan volver a sus casas, dada la evolución muy favorable de la situación, que ha permitido rebajar a índice de gravedad potencial 1 este incendio. En principio, al bajarlo a este índice, no hay peligro para la población y también se ha decidido poder realojar a todas las poblaciones que estaban evacuadas por el momento. Además, el PSOE mantiene totalmente, han dicho, su confianza en el expresidente Rodríguez Zapatero ante las acusaciones que lo implican directamente en el préstamo a la aerolínea Plus Ultra y defienden su presunción de inocencia, toda vez que entienden que la verdad saldrá a la luz. En clave internacional, Donald Trump habría llegado a un acuerdo nuclear con Arabia Saudí. La cifra de muertos en el terremoto de Venezuela sube a 5.346 e Irán ha atacado instalaciones de Estados Unidos en Kuwait, Jordania y en Bahrein. 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
3: Bienvenidas, bienvenidos una semana más a Río de la Vida, vuestro programa de pesca de naturaleza y mundo rural. Un espacio hecho por y para quienes sienten que un río, un embalse o una playa o una montaña son mucho más que un lugar, son una forma de entender y vivir la vida. Hoy queremos arrancar de una manera muy especial, mirando al cielo, porque en Río de la Vida no solo hablamos de peces, también hablamos de naturaleza, la que nos rodea y las especies que la hacen única. Volvemos a recibir a nuestro colaborador Carlos Sánchez de Nayá de Nature para descubrir uno de los animales más extraordinarios de nuestro entorno, el vencejo común,

0: Es la historia de José Miguel Nicolás, creador de Ámbito for Fishing, cocinero profesional, divulgador y uno de los rostros que mejor representa a la nueva generación de pescadores que comparten su pasión en las redes sociales sin perder la esencia de este deporte. Tres invitados, tres maneras diferentes de entender la naturaleza y el mismo objetivo, seguir aprendiendo, disfrutando y defendiendo aquello que tanto amamos. Así que venga, preparar las cañas, ajusta el carrete, abrid bien los oídos porque la aventura está a punto de comenzar.
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0: Y volvemos a conectar con la naturaleza de la mano de Carlos Sánchez desde Nayade Nature para descubrir esas especies que conviven con nosotros y que muchas veces pasan desapercibidas. Hoy levantamos la vista al cielo para hablar de un auténtico prodigio de la naturaleza, como es el vencejo común, un ave de apenas 40 gramos, capaz de pasar gran parte de su vida sin tocar el suelo. Un auténtico dueño del cielo, pero para eso y mucho más, Carlos Sánchez, muy buenas y bienvenido una vez más a Río de la Vida.
4: Hola, muy buenas. ¿Qué tal, Óscar? ¿Cómo estás?
0: Oye, lo primero, ¿es verdad eso que dicen, eres más torpe que un vencejo?
4: Bueno, eso tiene una explicación, ciertamente, pero es porque realmente es un ave que está completamente adaptada al vuelo y muy, muy, muy poquito a caminar. Así que, bueno, estamos ante uno de los prodigios de la naturaleza, como decías. Hay muchas aves, ya sabes, que admiramos por sus colores, por su canto, por su tamaño, por su belleza, pero luego los vencejos son otra cosa, están, como decíamos, esa adaptación increíble. También decías que es una ave que tiene, pesa unos 40 gramos, eso es muy poquito, pero es capaz de hacer unas cosas impresionantes. Cada verano vuelven a nuestras ciudades, a nuestros pueblos, así de repente, un día de verano, empezamos a escuchar esos chillidos y esos gritos en las plazas y en las calles, y entonces es que ya sabemos que han llegado. Se pasa en el día, pues vemos, yo me acuerdo de pequeño que decíamos, mira, una boda de pájaros, ¿no? Cuando vienen esos grupos por las calles chillando. Y bueno, pues casi nadie imagina la extraordinaria vida que esconden estas aves, ¿eh? Porque el vencejo probablemente es una de las aves que más ha llevado la vida al aire de toda la evolución ornitológica. Por eso, pues me decías antes que son muy torpes, pero
0: bueno, sí, pero en el aire no lo son.
4: No, en el aire son.
0: Podemos decir que todo lo contrario, además.
4: Es un auténtico prodigio de la evolución. O sea, este ave come en el aire, bebe en el aire, rozando así la superficie de los ríos de estanque, es como si viéramos los murciélagos por el atardecer. Se aparea en el aire, recoge los materiales de construcción del nido mientras vuela y lo más increíble, incluso descansa y duerme en pleno vuelo. O sea, hay estudios que se han realizado, ¿sabes? Que ponen a las aves muchas veces estos pequeños emisores satélites que nos están dando tantísima información sobre los movimientos

0: movimientos sobre la ciudad de las aves, y han demostrado que fuera de la época de cría, que es justamente en el único momento que tocan la superficie o los edificios, pues puede permanecer meses y meses sin posarse prácticamente nunca.
1: O sea, que puede en el aire comer, beber e incluso dormir.
0: Sí, sí. Y dormir, sí, a miles metros, a varios miles de metros de altura, se ponen a realizar vuelos lentos durante la noche y alternan momentos de planeo con periodos de sueño, ellos volando en el aire. Es una estrategia evolutiva realmente extraordinaria. Y además su cuerpo, si lo viéramos ahora de cerquita, está diseñado justamente para ello, ¿no? Tiene unas alas larguísimas en forma de hoz, un cuerpo muy aerodinámico y unas patitas tan pequeñas que es lo que le han llevado a ese apodo de ser más torpe que un vencejo, ¿no? Pero que apenas le sirven para caminar. De hecho, casi no camina. Y muchas veces, cuántas veces de niño nos hemos encontrado en los patios, en los claustros de algunos edificios, pues un vencejo que se ha posado demasiado bajo y es incapaz de volver a elevar el suelo, pues el vuelo, porque realmente pues tiene las alas tan largas que no puede volar. Está hecho realmente para vivir entre las nubes. Esta especie es increíble.
1: Sí, ahora me ha venido de que desde pequeño, Carlos, perdona que te interrumpa, que a mí me dijeron una vez que incluso se podía aparear en pleno vuelo.
0: Sí, sí, sí, se aparean en pleno vuelo. De hecho, se aparean en pleno vuelo. Como decíamos antes, beben, comen, duermen, se aparean y luego, pues, o sea, toda su vida es en el aire, excepto, claro, cuando ese momento imprescindible que es el tocar tierra, pues, para reproducirse, para poner sus huevos y para incubar y sacar adelante la pollada. Y precisamente ahí tiene un poco, sabes que nos gusta tocar siempre un poquito de conservación en las especies, ahí viene su problema, ¿no? Durante siglos siempre han encontrado pues refugio en nuestros tejados antiguos, en las iglesias, en los castillos. Si tú ahora caminas por debajo del acueducto de Segovia, por ejemplo, entre otros edificios de España, hay miles de vencejos pues metiéndose en los agujeritos de piedras. Y las obras modernas, las rehabilitaciones y el sellado de las grietas han ido eliminando esos espacios donde podían instalar sus nidos. Entonces, paradójicamente, hacemos unos edificios que están muy eficientes, que son muy eficientes para el ser humano, pero cada vez son más inaccesibles para muchas especies, entre ellas el vencejo. Bastaría muchas veces con conservar algunos huecos o instalar algunas cajas nido para devolverles un lugar donde siempre han criado y ahora cada vez lo tienen más difícil. Es una especie que no tiene el problema con el alimento, aunque sí que es verdad, ahora veremos que también pues la masa de alimentación está bajando, pero el problema es que cuando regresa después de recorrer esos miles de kilómetros que viene de África, de pasar el invierno, pues llega y a lo mejor descubre que ya su agujero, su pequeña grieta que donde ha estado criando muchos años, pues ya no existe. Entonces, es alucinante, ¿eh? Es un ave increíble.
1: Carlos, ¿por qué hablar del vencejo en pleno mes de julio-agosto?
0: Bueno, pues es un ave que está precisamente en estos dos meses, desde principios de junio, finales de mayo, hasta mitad de agosto, son los que están en los vuelos, es el sonido típico de los pueblos de la península ibérica. Y entonces luego pues desaparecen completamente y se hacen miles de kilómetros para viajar a la África subsahariana, que no, que es donde realmente luego pasan todo el invierno. Hacen miles de kilómetros a lo largo de años, una vez que hacen miles y miles de kilómetros. Pero antes hablamos de alimento y me gustaría poner también esta nota, ¿no? El vencejo captura diariamente miles de pequeños insectos voladores. Es un gran aliado del ser humano y sobre todo también luego de la agricultura, ¿no? Mosquitos, moscas, estas pequeñitas, pulgones helados. Esto que lo que han llamado los científicos le llaman el plancton aéreo, esa masa de pequeños mosquitos que se alimentan tantas especies. Entonces es un gran aliado en todos nosotros. Ese plancton, el problema que tenemos es que también está disminuyendo. ¿Por qué? Pues los mismos problemas que hemos hablado de otras especies y que vamos a hablar en muchas otras, ¿no? Pues esta intensificación agrícola, este uso tan abusivo de pesticidas, un poco también el cambio climático, todo ello está haciendo que pues la masa de insectos pues se vaya reduciendo. Entonces también el vencejo es uno de los primeros en notarlos, ¿eh?
1: Yo lo que sí que me ha quedado claro es que para el vencejo el suelo es como para un gato el agua.
0: Nada, su medio es el aire. Donde está adaptado y donde evolutivamente Está preparado para tener una vida perfecta, ¿no? O sea, no hay nadie que domine el aire así como los vencejos.
1: Sí, sí. Curiosamente, en fin, esa expresión no le merece, ¿no? Eres más torpe que un vencejo, pero yo creo que es bastante injusta. El aire, el vencejo es uno de los animales, podríamos decir, más extraordinarios del planeta, según estás hablando.
0: Y además, como decíamos antes, es el sonido típico de nuestro verano, ¿no? Parece que anuncian que llega ya el verano. Llena de este sonido nuestros pueblos, nuestras calles, van y vienen estos grupos tan grandes. Así que, bueno, no sé, la próxima vez que escuchemos estos inconfundibles grititos de todos esos grupos de vencejos, pues hay que detenerse un poco, ¿no? Y pensar y levantar la vista, mirarlos un poco al cielo y contemplar que es uno de los mayores prodigios de la naturaleza europea. Y como ocurre tantas veces, pues el milagro está sucediendo en nuestras cabezas y casi apenas nos damos cuenta, ¿no? Que eso es lo que tiene el misterio y la grandiosidad de todas las especies y la naturaleza en general.
1: Pues totalmente de acuerdo, Carlos. Como siempre, gracias por acercarnos la naturaleza con otra mirada. Hoy hemos descubierto que a veces los mayores milagros, como decías, vuelan sobre nuestras cabezas sin que además nos demos cuenta.
0: Pues sí, señor. Hasta la próxima, entonces.

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2: Seguimos navegando por las aguas del Río de la Vida y hoy hacemos una parada muy especial en costas gaditanas para hablar con un pescador apasionado, polifacético y con una enorme experiencia a sus espaldas. Surcasting, corcheo, spinning, pesca desde embarcación, competición, longcasting... Bueno, yo creo que pocas modalidades se le resisten a nuestro amigo y nuestro invitado. Además, muchos oyentes ya lo conocéis por su trabajo en los micrófonos de Onda Jerez Radio. Muy buenas, Juan Manuel, ¿cómo estás?
3: Muy buenas tardes, Óscar, y a todos tus oyentes, ¿qué tal?
2: Por fin, encantado.
3: Encantado de estar con ustedes, y son un ratito de radio.
2: Los programas, amigos, Hablemos de Pesca, Río de la Vida.
3: Sí, sí, somos los que iniciamos realmente los programas radiofónicos de nuestra pasión, que es la pesca, ¿no?
2: Oye, Juan Manuel, eres un pescador muy completo, como hemos dicho, surcasting, corcheo, spinning y embarcación. Si tuvieras que quedarte con una sola modalidad para el resto de tu vida, ¿cuál sería y por qué?
3: Bueno, me encanta sobre todo los atardeceres en la playa, Oscar.
2: ¿Y aquí no?
3: Y los atardeceres en la playa, sobre todo de noche, buscando lo que son las lubinas, las bailas y los sargos, la pesca de invierno. Yo creo que me quedaría con eso. Me encanta la soledad, el atardecer, el ruido de las olas. Y yo creo que me quedaría con esos momentos mágicos del atardecer, ¿no? Que normalmente coincide cuando más actividad suele tener la lubina, ¿no?
2: Cuando llega el invierno, sí que es verdad que te vemos recorriendo esas playas de Chiclana y del Palmar buscando róbalos o lubinas. ¿Qué tiene esa pesca entre frío, viento y mar de fondo que engancha tantísimo a los pescadores de costa?
3: Pues sobre todo la pasión por la pesca, Oscar, y sobre todo también la dificultad de buscar esa especie y también saber los momentos clave, porque como tú has dicho, son momentos que el mar está totalmente agitado, temporales fuertes, ¿no? Y tienes que saber el momento justo para poder buscar esa especie que la lubina o el róbalo, como también se dice aquí en nuestra provincia de Cádiz. Y es un poquito saber buscar el momento y las condiciones climatológicas, Oscar. Sí. A mí, por ejemplo, me encanta buscarlo, sobre todo después de días de lluvia, que cuando el agua se convierte entre agua dulce y agua salada, ¿no? Y a donde realmente termina el reparo de los temporales y sale la especie a comer, ¿no?
2: Sí, dicen que después de un temporal o después de la lluvia o una tormenta llega la calma, pero en este caso no. En este caso, después en la pesca, si hablamos de pesca, después de la lluvia o después de un temporal, no llega la calma, llega lo que llega, la pesca buena.
3: Sí. Sí, hombre, después las noches buscando los róbalos con los grandes ejemplares, con tiras de soco, también con alguna vez con algún tipo de vivo, ¿no? Como una lisa o alguna mojarra. Es una especie que hay que saber buscarla y dominarla. Busca también lo que son los bancos de arena que se producen dentro del agua, que normalmente es donde ellas se esconden para poder después atacar y comerse a su presa, ¿no?
2: Sí, oye, Juan Manuel, para quien quiera iniciarse este verano, porque ya sabes que muchos de las personas que vivimos en el interior y vamos a las costas, llegamos a verano, ¿cómo localizaríamos las melvas desde costa o embarcación? ¿Qué señales buscas en el agua para saber que están ahí?
3: Normalmente las melvas aquí en la provincia de Cádiz se suelen marcar o a finales de agosto o a principios de septiembre, Óscar. Y normalmente suelen buscar las aguas más claras. Es cuando ya empieza a cambiar un poco la temperatura de verano a frío. Y en ese momento es cuando las melvas suelen aparecer, sobre todo aquí en la provincia de Cádiz. Sí es cierto que para buscarlo aquí desde costa son muy poquitos días lo que aparece. En embarcación sí es más fácil encontrarla, pero se puede dar con ella si conoce los parajes donde suelen comer y parar.
2: Sí, oye, las anchovas o anjovas de la costa gaditana tienen también fama de ser auténticas locomotoras. ¿Cuál ha sido ese combate tan espectacular que recuerdas con una anjova?
3: Mira, Oscar, yo he llegado a sacar anjova de gran porte, 5 o 6 kilos. Pero la anjova que no la pesqué yo y más me impactó fue una anjova que llegamos a sacar de 11 kilos, Oscar.
2: Madre mía.
3: 11 kilos. Yo no había visto una anjova tan grande. Después nos dicen aquí los pescadores antiguos de aquí de Chiclana que era muy común ver esa especie tan grande por estas aguas. Ya es más complicado, ¿no? Por el tema de los trasmayos, la pesca furtiva y demás, pero sí queda alguna todavía de ese porte. Lo que pasa que es muy muy complicado pescarla porque son muy recelosas.
2: También practicas mucho la pesca en el pairo en busca de brecas, pargos, doradas o grandes sargos. ¿Qué tiene esta modalidad que te hace volver una y otra vez al mar abierto?
3: Pues ese tipo de pesca, lo que más me gusta es la sorpresa.
2: nunca sorpresa. Sabes lo que puede llegar.
3: Nunca sabes lo que puede llegar, la verdad. Mi cebo favorito es el langostino crudo y es infalible.
2: Sí, oye,
3: de sacar hurtas. Sí.
2: El langostino crudo, pero que esté recién descongelado, incluso, bueno, lo más sano posible, ¿verdad?
3: Hombre, y si es fresco, mejor todavía.
2: Sí, eso te iba a decir, cuanto más fresco, mejor.
3: Sí, también lo suelo poner entero, si hay algún tipo de roame y demás, lo suelo licrar y un celulito grande y al fondo. Me gusta montar un aparejito que levante sobre unos 50 centímetros sobre el suelo, Oscar. Y después las gametas me gustan que sea bastante larga, que tenga de 2 metros hacia adelante, la verdad, para darle naturalidad al cebo.
2: Sí, fíjate, a spinning, muchos pescadores, nosotros los pescadores que vemos por Alicante, por Torrevieja, cuando íbamos un poquito a spinning o con esa veleta, ¿no? Antiguamente, secábamos el langostino al sol para que se quedara un poquito goma, claro, con mucha lógica, ¿no? Porque había mucha morralla.
3: Sí, no, aquí normalmente contra más fresco mejor. La zona donde yo pesco, que es la salida del río de Santipetri con la playa de La Barrosa, su terreno es mixto, Oscar, y allí las especies pasan por doquier y puede entrarte desde un gran borriquete, que me encanta pescarlo, la verdad, porque dan una batalla increíble. No he visto un pez más combativo. Fíjate que las anjovas son peces muy muy combativos, pero que yo creo que los borriquetes no se quedan atrás, ¿eh? La verdad.
2: Tú siempre hablas de ellos, siempre lo recuerdo, ¿no? Que me hablas de los borriquetes, pero que es verdad que tienen esos peces que sorprenden, sobre todo cuando les capturas por primera vez.
3: Sí, bueno, y también, Oscar, una cosa muy importante que tener en cuenta es porque son peces que una vez que caen en la trampa suelen enrocarse muy rápido y tienes que subirle unos ciertos metros para que no se encueven, porque también hemos tenido muchas pérdidas de borriquetes grandes por este tema. Por eso tiene que ser un pescador un poquito
2: experimentado ágil. O ágil, por lo menos no dejarle comba ni un centímetro.
3: No, son peces que tienen que estar al 100% concentrados y no dejarle respirar ni un segundo, porque son peces totalmente muy combativos, de tirones. Es un pez muy luchador, la verdad, y muy divertido.
2: Has competido durante varios y muchos años y has conocido a grandes pescadores. ¿Cuál es la enseñanza más valiosa que te ha dejado la competición, mucho más allá de esos resultados?
3: Si te digo la verdad, la gran cantidad de amigos que tengo en el mundo de la competición, Oscar. Las quedadas que hacíamos antes, los días de concurso, ¿no? Que nos dedicábamos horas antes a compartir, a tomarnos un café, a echarse un dulcecito en la boca, ¿no? La risa que echábamos sobre todo en el autobús viendo para el concurso, ¿no? Y sobre todo después de la vuelta. Éramos una familia, efectivamente.
2: Qué bonito.
3: Los resultados, bueno, sí, importan, pero yo me quedo con el lado más positivo, que la amistad y la familia que se crea, Oscar.
2: Sí, hombre, las celebraciones son importantes, pero es verdad que lo que dices tú, el trato familiar, esa piña también lo es.
3: Sí, sí.
2: El trato más humano, podemos decir.
3: Incluso en el club que yo estuve federado, pues hacíamos como una especie de quedada antes y ya comprábamos nosotros nuestras bebidas, nuestro hielo, las pipas, no sé, y ya todo el mundo, cada vez que había concurso, Juanma, tú te encargas de, tú vas a hacer no sé qué.
2: El long casting forma parte de tu vida. ¿Cómo has descubierto esta disciplina y en qué momento te has dado cuenta de que aprender a lanzar bien podría cambiar tu forma de pescar y hasta incluso proteger tu espalda?
3: Pues mira, yo tengo dos lesiones en la espalda. Tengo dos hernias, una es la L4, L5 y otra es la S12, S13, las cervicales, el cual cuando concursaba, Oscar, pues terminaba el concurso, terminaba que me habían dado una paliza. Al día siguiente estaba totalmente muerto, no me podía mover, porque tú imagínate que nosotros íbamos contra el reloj, lanzando cada dos por tres con el cebo preparado, que era recoger una caña y tirarla, y desanzuelar lo que hubiésemos tenido. O sea, eso es todo contra el reloj, tú lo sabes. Y descubrí que no lanzábamos lo correcto que deberíamos de lanzar, la verdad. Tengo varios amigos que se dedican al lance y me dijeron, no te preocupes que nosotros eso lo vamos a corregir. Aparte de mejorar mi lesión de espalda a la hora de lanzar, Oscar, pues también mejoré bastante el lance, porque es muy importante saber los movimientos para poder cargar la caña y sobre todo cuándo debes de soltar el hilo con la caña cargada para que salga el plomo volando hacia el cielo, ¿no?
2: Muchos pescadores es verdad que quieren lanzar cada vez más lejos, ¿eh? Esto es verídico, porque es verdad que lo vemos a las playas y cuando vemos a un capitán, como digo yo, lanzar y verle con esa postura tan bonita y lanzar tantos metros, siempre decimos, tengo que mejorar. Así que, ¿cuál es el error más habitual que ves las personas que empiezan a practicar el long casting?
3: Pues mira, Oscar, la primera cosa que me llama mucho la atención y es común con todos los pescadores de surcasting, ellos creen una distancia según las vueltas de manivela. Pero nosotros cuando lo llevamos por primera vez a una pista de lance y lanza por primera vez, nosotros le solemos preguntar cuántos metros crees que ha lanzado. Y ellos tienen una valoración óptima, ¿no? Pues he lanzado 180 metros. Y después cuando medimos con el láser, que ahí es donde está realmente la verdad, ve que los números no tienen nada que ver con la realidad. La verdad, yo hay gente que decía que lanzaban 160, 160 metros y de 110, 115 metros no lanzaba.
2: Sí, es que una cosa es el ojo y otra cosa es el metro.
3: Efectivamente. Y me incluyo yo en el lote, ¿eh? Que yo fui pescador también. Pero sí es cierto que te das cuenta de que la realidad es totalmente otra a la que tú te crees.
2: Efectivamente.
3: En el número de vueltas cuando te haces un lance, el aire, la comba que tiene el hilo, etcétera, si el plomo se te ha salido un poquito más a la derecha o más hacia la izquierda, puedes ganar algunos metros falsos que tú estás midiendo que son erróneos. Hay muchos factores muy, muy importantes.
2: Oye, ¿cuál ha sido tu récord ahí en distancia? Si lo podemos decir.
3: Yo no soy un gran lanzador, pero sí es cierto que he llegado a los 190 metros, Oscar, en mi buena época.
2: Pero en metro, ¿eh? No, no.
3: No, en metro, medio. 190 metros. Que
2: es muchísimo.
3: Es bastante, pero después tú ves a los casters lanzar 205, 210, 215.
2: Ya, es que muchos de esos ya no van ni a pescar, solo van a lanzar.
3: Sí, pero ya no es. Hay 15 o 20 o 30 metros que para llegar a este nivel necesitamos mucho entreno. Y sobre todo, Oscar. Las cañas que nosotros utilizamos de surfcasting no tienen la potencia que tiene una caña de longcasting, ¿eh? Una caña de repartición, la primera vez que yo lancé con ella, la caña se escupió de mis manos sola.
2: Te digo.
3: Porque yo no me esperaba la potencia y la carga que iba a tener esa caña, ¿eh, Oscar? Te lo digo por experiencia, ¿eh? Son cañas totalmente diferentes a las que nosotros. Son cañas más nerviosas, son cañas más potentes, también son cañas un poquito más pesadas, pero a la hora de cargarla no tiene nada que ver con una caña de surfcasting. Yo aconsejo a los pescadores que prueben por lo menos una vez en su vida utilizar una caña de repartición y va a ver la diferencia brutal que hay entre una caña dulce como la de surfcasting a una caña de caster, pues de longcasting.
2: Suele enganchar bastante, además. Una vez que lo pruebas, sí que es verdad que la gente vuelve a repetir.
3: Sí, porque ya es, Oscar, el mejorar tú mismo, el sentirte orgulloso de querer más. Eso es como el entrenamiento de cualquier deporte, ¿no? El querer mejorar, ¿no? Y voy a poner el pie así y voy a soltar antes el hilo, voy a intentar mantener más el hilo para que cargue más la caña y salga más. Son muchos factores a la hora de... Lo que sí digo una cosa, Oscar, que no todo pescador puede utilizar la misma caña. Claro. Hay personas...
2: Es que depende que mucho caña, también de la altura, también del peso...
3: Efectivamente.
2: De la fuerza que pueda tener una persona u otra, que es muy diferente.
3: Sí, pero hay, por ejemplo, cañas de 3,90 con pescadores más bajitos que lanzan más metros que una caña de 4,10. Y tú me dirás, ¿por qué? Porque le mete más potencia y más rapidez a la hora del tiro, Oscar.
2: Es muy curioso. Yo animo de verdad a todo el mundo, que por lo menos al que le guste el surfcasting sobre todo, ¿no? Pero a los que no también, porque de verdad que se van a llegar a enganchar. Nosotros hemos visto campeonatos, hemos visto, bueno, ahí están catalanes, canarios, que son unos auténticos monstruos, al igual que pescadores de Cádiz y de Andalucía. Así que bueno, que les animo a todo el mundo que por lo menos lo practiquen una sola vez o por lo menos que lo vean.
3: Sí, y lo más curioso, Oscar, te voy a dar un dato muy... que es que los carretes que ellos suelen utilizar son carretes con algunos añitos de retraso. Son normalmente carretes más rústicos y que ellos lo que hacen, pues lo mejoran con rodamiento, con grasa y algún que otra modificación de como tipo de freno y demás. Y hacen, vamos, auténticas virguerías de carretes antiguos a modernos, que son Porsche, para que tú me entiendas, son Porsche.
2: Que esa es otra, ¿eh? No son los mismos carretes. Así que de verdad que un día, bueno, hay programas en Río de la Vida donde hemos tocado longcasting, esta disciplina. Yo creo que merece la pena ser otra vez escuchados y en un futuro pues vamos a tener a auténticos profesionales en este programa. Y si no, en Hablemos de Pesca también la habrá. Oye, es verdad, hemos hablado de Hablemos de Pesca, de tu programa de radio. Y a mí me gustaría hacerte una pregunta personal. ¿El programa te ha ayudado a ser mejor pescador? ¿Ya has aprendido cosas que quizás nunca habrías descubierto sin entrevistar a tantos referentes en la pesca mundial?
3: Sí, te soy sincero, sí, Oscar. La humildad de hacer un programa y sobre todo el cariño de la gente que he entrevistado me ha ayudado a evolucionar como pescador y aprender muchas otras cosas que no tenía conocimiento. La verdad, a mí me ha abierto muchas puertas, la verdad, como pescador en todas las modalidades. de spinning, corseo, surcasting, long casting, todo, ¿eh? Todo. A mí maestro es mejor pescador porque ha aprendido de muchos que son grandes en la pesca.
2: Estoy completamente de acuerdo, completamente de acuerdo. Oye, ya has pescado en lugares maravillosos, pero cuando escuchas nombres como Santi Petri, Torre del Puerco o La Muralla, yo creo que se te ilumina la cara, por lo menos se te pone otra voz. ¿Qué tiene en la costa gaditana que no encuentras en otro lugar?
3: Pues Cádiz creo que es mágico, Carmen. Sí, mira, hace poco tiempo estuve con un compañero de trabajo y gran amigo pescador mío, y me llevó a un sitio bastante complicado de llegar, pero aquello era un paraíso. Estuve pescando en Bolonia, en los acantilados de Bolonia, y agua totalmente cristalina, de arena, aquello que es un paraje totalmente natural. Con las dunas de fondo, es que es mágico. Y después sobre todo las playas de Bolonia pues son ricas en cualquier tipo de especie, porque allí entramos son las bogas, y desde anjovas, doradas, alguna especie de tiburón que suele haber también por allí en alguna que otra noche, algún mero. Son playas que te puede llevar cualquier sorpresa, Oscar.
2: Que es que ya lo decía hasta Andy Lucas, lo decían, ¿eh? Que ahí la letra dice: allí he vivido tantas emociones, he descubierto tantos amores de esos que hacen llorar, regálame las niñas, mira, que tienen sus amores, regálame su luna llenita de corales, perdóname, paisano, es que Cádiz no es normal.
3: Mira, te voy a dar un dato que hay por ahí en internet. Un pescador de spinning allí en aquella playa llegó a sacar un... ¡Ay, qué especie era! Una corvina, perdón, una corvina, se me ha iluminado. Una corvina de 30 y tantos kilos desde costa a spinning, ¿eh? Que es una especie bastante complicada que se acerque a costa. Y creo que si buscáis por ahí por el San Google, podéis leer la noticia, incluso ver las fotos del pescador con la especie.
2: Qué locura, ¿eh? A mí también me ha dado las mejores capturas las costas gaditanas. Oye, Juan Manuel, ha sido todo un placer compartir contigo este tiempo. Hemos recorrido contigo las playas de Chiclana, del Palmar, y hemos sentido esa fuerza de las anchovas, la emoción de las melvas en superficie también, y el respeto que inspiran los borriquetes y esa pasión inagotable que sientes por el mar y por la pesca. Un abrazo muy fuerte, un abrazo para ti y para tus oyentes de Hablemos de Pesca.
3: Igualmente, Oscar, para ti y todo tu oyente, y nos vemos en los pesqueros, nunca mejor dicho.
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2: Y ahora viajamos hasta el Mediterráneo para hablar de pesca, de mar y de comunidad. Nuestro invitado es cocinero, surcastero, si se puede decir así, y creador de contenido. Detrás de Ámbito 4 Fishing hay una historia de pasión genuina por el mar que ha conectado con miles de seguidores en redes sociales. José Miguel Nicolás, bienvenido a Río de la Vida por primera vez.
4: Pues gracias, ¿eh? De verdad que ha sido una bonita sorpresa. y que entre tantos pescadores, pues mira, afortunado que se
2: ojo, dicen que en Río de la Vida tardamos, pero siempre llamamos, ¿eh?
4: Hombre, eso es seguro.
2: Oye, José Miguel, bienvenido. Qué bueno, primero, Río de la Vida, como hemos dicho, pero para quien todavía no te conozca, ¿quién es José Miguel Nicolás y cómo nace este ámbito for fishing?
4: Pues nada, la pasión de siempre, eso me define, tanto en lo que hago profesionalmente de mi trabajo como en la pesca, ¿vale? Suelo ser una persona bastante trabajadora, cocinero, como te he dicho, y mi pasión, bueno, siempre ha sido el mar. Ambition for Fishing nació de una idea, conversándola con mi chica en su momento, hace unos añitos atrás, que ella siempre me veía insistiendo, dándolo todo en cada salida, queriendo llegar a más y más. Ir a sitios, ¿sabes? De pesca, solamente de pesca. Lo mío en mi cabeza era ir a todos estos sitios aquí en la Comunidad Valenciana de pesca, ¿no? Entonces, bueno, ella decía, no, tienes ambición por todas esas cosas. Y pues de ahí nace el nombre, prácticamente.
2: Qué bueno.
4: Sí, sí. Y sí. Bueno, siempre el deseo de superarme, ¿sabes? En la pesca, en fin, un estilo de vida. Sí. Y pues nada, echarme a duro conazos, de noche, de día, pues sí. Y eso fue lo que afianzó el nombre de Ambition for Fishing.
2: Sí, además eres cocinero profesional y trabajas frente al mar. Ojalá pudiese yo hacer esto haciendo Río a la Vida y mirar al mar. Oye, ¿cómo influye esa conexión diaria con el Mediterráneo y tu pasión por la pesca? Porque te voy a decir, también tiene que ser duro el ver que vienen otros barcos o vienen personas pescando a surcasting ahí al ladito y tú trabajando de cocinero.
4: Yo echándole ganas allí. Pues sí, yo sé que en hostelerías hay como dos o tres momentos, ¿vale? Que siempre son los diciembres o los meses un poquillo más flojos y los que son verano. Los veranos son los que más me cuestan, porque es como tú dices, allí donde veo a todo el mundo, ¿sabes? Disfrutando de la playa, unos pescando y tal, ¿no? Pues sí, esto me influencia muchísimo, ¿vale? Cuando tengo el tiempo, paso horas viendo el mar y eso hace que nunca deje de observarlo. ¿Qué quiero decir con esto? Bueno, aprendes a leer el viento, el estado del agua, las mareas, ¿sí? Entonces, cuando salgo ya del trabajo, muchas veces lo que me apetece es coger las cañas y volver allí al mar. Pero para disfrutarlo. Pero sí es una ventaja, ¿sabes? Estar al frente al mar, estás viendo todo el tiempo cómo cambian esas situaciones que te dices, wow, aquí en esta situación yo aplicaría esto, haría aquello, y cosas como esas. La verdad que es una ventaja para mí estar trabajando frente al mar en esta cadena de hoteles.
2: Muy bien.
4: La verdad que es la...
2: Oye, en tus redes vemos sobre todo surcasting, como hemos dicho al principio, aunque también practicas spinning, legging, que yo creo que ahora mismo estamos todos enganchadísimos. ¿Con cuál disfrutas más y por qué?
4: Mira, sin duda el surcasting. Es la modalidad que más me llena porque combina estrategia, paciencia y emoción. Las otras también, ¿sabes? Pero esta yo la defino como en esos tres términos. Estrategia, paciencia y emoción. Que sí, que también practico el spinning, el egging, que son muy divertidos, pero en sí el surcasting es donde realmente me siento en casa. Por lo menos puedes tener varios escenarios, desde playas, ¿sabes? Playas someras, playas de arena, playas de piedra, o desde la roca, o de acantilado. Entonces, para mí es súper hacer el surcasting, realmente.
2: Aquí desde Río de la Vida siempre hemos dicho que tanto surcasting como pescar carpas gigantes, a carfishing, es de las modalidades más caras.
4: Bueno, sí podría ser aquí porque, bueno, yo diferencio esto con los años que tengo pescando surcasting. Al principio no tienes mucha idea, la gente te hace recomendaciones, pero tú tiras por lo que es un poquillo, ¿sabes? Más contenido en precio. Pero una vez que te vas desarrollando en esto, pues quieres un equipo más técnico, unas líneas más específicas, pues si tienes que ir invirtiendo dinero, y así lo es. Pero sí está claro que muchas veces yo he visto señores ya mayores que con cañas muy sencillas sacan, vamos,
2: mucho,
4: algunas cosas
2: mucho más, efectivamente. Dice que sabe más el indio, ¿no? que el propio arco.
4: Es así, es muy cierto.
2: Oye, te voy a contar una experiencia además personal. Ya lo sabe mucha gente porque lo he dicho muchas veces en Río de la Vida. Yo no tenía ni idea de pescar en el mar. Bueno, yo creo que ahora tampoco, pero sí que es verdad que desde muy pequeño siempre me ha atraído, ¿no?, el pescar en el mar, lubinas, y yo no pescaba ni una hasta que un día un señor muy veterano que iba con una bici ya desastrosa. Bueno, si la bici estaba mal, imagínate la caña. Y él sacaba lubinas gigantes, hasta que un día me dice, oye, chaval, te llevo viendo varios años, no sacas ni una lubina que ¿qué es lo que te hace volver? Digo, pues la pasión, porque para ser como usted, que yo le veo a usted sacar lubinas y no sé cómo lo hace. Y dice, bueno, dice, mira, mañana a las 7 de la mañana o a las 6 y media, acércate a la tienda de Torrevieja, una tienda que hay, además un bar, y te quedamos desde aquí, te voy a llevar a pescar y te voy a enseñar a pescar. Desde entonces pesco alguna lubina.
4: Wow, es súper, realmente. Yo al principio yo tampoco tenía ni idea. Y llevaba líneas muy gruesas. Aquí, yo no sé si tú sabes, en la Comunidad Valenciana tendemos a utilizar líneas muy finas para alcanzar algunos metros, cosa que en otros sitios de España algunos lo utilizan por moda, pero no es necesario lanzar tan lejos. Aquí sí necesitas lanzar un poco lejos muchas veces para conseguir algo, aunque hay gente que está de acuerdo, otros que no, pero bajo mi experiencia es lo que me ha sucedido.
2: Sí, además mucha gente en las playas, ahora en el Mediterráneo, los peces también son asustadizos.
4: Sí, son recelosos, y más ahora, bueno, dependiendo de la temporada en que vayas, pues sí, será un poquillo más, ¿sabes?, más difícil o menos. Sí, pero sí, bueno, sí. Ahí es donde está el verdadero disfrute y lo que has aprendido a través de los años.
2: Totalmente de acuerdo. TikTok e Instagram han hecho crecer mucho tu comunidad. ¿Qué intentas transmitir a la gente que te sigue, además de enseñar esas capturas?
4: Pues lo principal que intento transmitir es el respeto, ¿sabes? Es el sitio donde vas. Primero que nada es a disfrutar. Tienes que respetar lo que está allí, el entorno, y dejarlo tal cual como lo conseguiste. Respetar también, ¿sabes?, aquellas piezas que no entran dentro de la talla, porque tienes que dejar crecerlo, que las otras personas puedan disfrutar. Si puedes, ¿sabes?, capturar y soltar, sería bastante guay. Que sí, que te llevas una pieza que está bien de tamaño y te la puedas llevar a tu casa, bien, pero yo soy de los que piensa que no es necesario llevarte 10, yo ya con 2 o 3 tienes suficiente, y deja que los demás también, ¿sabes?, disfrutan de este deporte. Realmente quiero que la gente lo disfrute, pero también que deben cuidar el entorno, y como te dije antes, respetar las tallas, aprender continuamente, pues y de transmitir. Si alguien empieza a pescar gracias a un video mío, pues ya me doy por satisfecho.
2: Ojo,
4: que le pueda servir de algo.
2: Conseguir las nuevas generaciones cada vez más difícil. Oye, sí que es verdad que hoy en día parece que es más importante ese video viral, el me gusta en las jornadas de pesca. No sé si crees que estas redes sociales están ayudando o perjudicando a la pesca deportiva.
4: Bueno, las redes hoy en día realmente tienen dos caras, ¿vale? Pueden enseñar muchísimo, pero también fomentar la búsqueda de visitas a cualquier precio. Y es allí, en esa línea delgada, ¿sabes?, donde la gente que está iniciándose en esto o lo que ya están, de vez en cuando deberían llamar un poquito a la conciencia a mirar esto. Yo intento que mi contenido sea real. Yo nunca he comprado seguidores, nada de eso. Yo, los años que tengo en esto, lo he hecho de forma orgánica. Y lo he hecho de la manera más tranquila, ¿sabes? Y enseñar tanto los éxitos como los días que tampoco pescas nada, que no sacas nada, ¿sabes?
2: Sí, eso es verdad, ¿eh? Yo creo que muchas veces también mostramos solo el día bueno o las cosas buenas, y la verdad que en un vídeo yo creo que deberías de dar al rec que se vea absolutamente todo, incluso cuando perdemos ese pez, esa batalla que hemos tenido tan buena con un pez y ha ganado quien tiene que ganar, que ha sido el pez, y poder mostrarla con totalmente tranquilidad sin pensar de que alguien nos va a decir algo.
4: Es que yo lo principal que pienso es, claro, ya cuando te hace una persona pública, estás expuesto a que te digan cosas, pero yo creo que sí, hay que ser sincero. Hay muchos vídeos donde sale esto que solamente sacan lo bueno, pero detrás de esto hay gente que echa muchas horas, ¿vale? Y está allí. Yo creo que de vez en cuando sacar un vídeo de estas realidades no está mal. Es decir, mira, oye, pasa esto. ¿Sabes? Si la gente más o menos, si tú quieres enseñar algo, pues también le enseñas esa parte de la pesca.
2: Claro, eso sí. Yo lo decía en los documentales, nosotros quienes grabamos, decía, es que tenemos que sacar absolutamente todo cuando pierdes un pez también, porque si no, tú fíjate, las nuevas generaciones o las personas que nos ven en vídeo dicen, jo, son unos monstruos. Llegan al río, llegan al embalse, llegan al mar y ya están capturando peces. Bueno, en fin, que claro. Todo el mundo tenemos bolos, que hay veces que no pescamos, y esto es la realidad de verdad. Oye, tú siempre defiendes que la albufera es mucho más que un lugar para pescar. ¿Qué representa para ti y qué crees que debería hacerse para proteger ese patrimonio?
4: Allí realmente sí, hay muchas cosas, ¿vale?, que suceden. Yo entiendo la parte agrícola, entiendo la parte política, que yo no me meto en eso, yo simplemente lo veo, pero sí duele un poco, ¿vale?, que yo, desde mi punto de vista de pescador, lo que yo veo que sucede allí, y cuando estas aguas desembocan en el mar, pues ahí suceden muchas cosas. Es la falta de oxígeno, es la acidez del agua, es ese tipo de verdor que se hace encima del agua con la espuma, pues eso tiene componentes químicos y una cantidad de cosas que lo que hace es las especies o se alejan, las más débiles las vas a matar. Y tú lo puedes ver claramente, nosotros aquí tenemos algo que llamamos el lago. Cuando tú dices aquí el lago del Saler, pues sí, es un pequeño lago, pero enseguida tienes el mar, ¿vale? Tienes la playa y todo esto desemboca allí. Y cuando vas a pescar, muchas veces las compuertas son abiertas y tiran todo esto hacia allí y vas a ver que el mar se divide en dos. Pues en la zona donde está verde el agua, ahí esos días tú no vas a pescar. El pescado está en el límite de lo verde y lo azul. Porque he tenido amistades que van, ¿sabes?, de pesca, pero ya en barco. Pues ellos dicen, José, aquí es que podemos, pero de ese lado hacia allá hay imposible. Sí, entonces no es solamente eso. No es solamente eso. Es que es un entorno natural de árboles, de pinos, de muchas cosas. Y de verdad es muy bonito. Es la parte más natural, creo yo, más cerca que mucha gente puede visitar. Y últimamente no lo están cuidando. Entonces, ¿qué pienso yo? De nuestra parte como pescadores, a todo sitio que vayas, manténlo, ¿sabes?, limpio. Llévate lo que consumes, lo que gastas allí, tu bolsita, y te lo llevas de regreso. Ahí afuera hay estos para tirar la basura, pues sí, es lo más recomendable. O sea, en la parte normal donde la gente suele caminar y todas estas cosas, dejan latas, dejan servilletas y una cantidad de cosas que, ¿sabes? Entonces poco a poco lo van destruyendo. Sí. Y creo que se puede crear como una comunidad, ¿sabes?, donde se entren a conciencia, ¿vale?, para cuidar todos estos espacios. Y pues nada, por ahí lo que pasa es que no lo suelto ahora, pero sí tengo algún proyecto, alguna cosa que yo quiero presentar para eso.
2: Un tirocillo de orejas, por lo menos, a través de la radio.
4: Hombre, que sí, que la gente tenga conciencia de dónde vas. Si lo quieres disfrutar y las generaciones que vienen, pues y tienes que hacer algo ahora, no dejarlo para luego. Y es cuidarlo, mantenerlo, ¿sabes? Y que si ves algo raro, lo comuniques. Allí afuera hay una caseta donde ciertas temporadas hay como un vigilante, pues ya comunicarlo a ellos y ellos se encargarán de decirlo a los respectivos departamentos, ¿vale?
2: Te he cortado el momento en el que creo que nos ibas a contar algún proyecto, ¿me ha parecido?
4: Sí, hay algo por allí de algún proyecto que más o menos es esto, y hay otro, porque yo vivo en Valencia, en la zona de Paterna, pues, y hay algo allí que es bastante interesante con respecto a un par de modalidades que yo he visto que se han ido perdiendo. Y hay una que es muy, muy típica de aquí, que es la pesca con el carrete valenciano, ¿vale? Entonces, las nuevas generaciones que yo estoy viendo se están perdiendo esto, y eso es identidad de esta sociedad valenciana, ¿sabes? Entonces, es como que acercarlo nuevamente. Hay algo por allí que pienso presentarlo en el ayuntamiento de acá, pues, y hay una cantidad de cosas que, bueno, ojalá se hagan realidad, pues, si en su momento ya los podré anunciar. Incluso te mandaría un email, un correo o algo, pues, con esto, a ver si se puede difundir y que le sirva como idea a otra comunidad de pescadores también.
2: Bueno, se te escucha por tus palabras, educación y disciplina, y sobre todo valores en este deporte que tanto nos gusta y tanto nos atrapa. Oye, si pudieras acercar a un joven a coger la caña o incluso, fíjate, hacer todo este tipo de actividades, lo que es la limpieza y cuidar nuestro entorno.
4: Es maravilloso, es que se trata de eso, es concientizar a las personas y que le debemos a esta sociedad siempre, siempre algo, ¿vale? Y que las demás personas se sientan a gusto. No hay nada más bonito que vivir entre personas, oye, que tú te puedas saludar, que no te miren feo, que tú hagas algo, ¿sabes? Pongas tu granito de arena para que las cosas funcionen bien.
2: También formas parte del equipo de Duraflot. ¿Cómo surgió esa colaboración y qué supone para ti representar a una marca del sector?
4: Pues mira, para mí fue grandioso. Esto comenzó a través de una tienda de pesca que hubo aquí en Valencia, de un par de amistades que los echamos mucho de menos, que ellos por ciertas circunstancias tuvieron que dejar la tienda, ¿vale? Y ellos fueron los que me pusieron en contacto con Duraflot. Le dijeron, oye, mira, José Miguel, aquí es el que nos hace algunos pequeños vídeos, algunas cosas, pues sí. Y de repente, ponte en contacto con él y tal. Bueno, al tiempo sucedió esto. Para mí fue súper emocionante. Y desde entonces, bueno, es más que, vamos a decir, que un patrocinio. Es una relación basada en confianza, ¿sabes? Y es algo que de verdad yo lo quería hace tiempo. No porque mucha gente piensa que un patrocinio o una colaboración o algo es simplemente que te den, que te regalen. Y va más allá de eso, ¿sabes? Es que tú te alineas, vamos, con la visión de esa marca que te da la oportunidad, ¿vale? Entonces te apoyas en ellos para demostrar, no demostrar, ese es como que enseñar, en mi caso, que es lo que me gusta, que hay sitios bonitos, ¿vale? Voy acompañado de una marca que tiene un material que tú puedes usar en ciertos sitios y la vas a pasar muy bien. Hay cosas muy guay. Yo apoyo 100% también a la marca española. Pues esto es una marca que es desde los años 90, ¿vale? Ellos comenzaron como en pesca profesional y después se pasaron a lo que era la pesca deportiva. Siguen manejando ambas. Pues y de verdad, pues me encanta. Sí. Y en este mundillo, vamos.
2: Aparte de esto que nos has hablado, que estás muy concienciado con el medio ambiente, ¿qué proyectos nos puedes decir o tiene Ámbito for Fishing en los próximos meses? No sé si hay alguna novedad que nos puedas adelantar.
4: Bueno, sí, te voy a dar más o menos. Lo primero es que estoy comenzando a trabajar para hacer crecer a Ambition for Fishing con un contenido de mayor calidad y un enfoque un poco más profesional. Van a venir cambios. Presencia en YouTube, que yo decidí dejarlo en stand-by mientras, ¿sabes? Me iban en ese feedback y viendo cosas y presentar algo bueno, porque yo no, sinceramente, yo no quería ser como el resto, ¿vale? Yo quiero hacer algo bastante diferente, pero que sea incluso informativo, que te diviertas, que la pases bien. Entonces, además tengo un proyecto que me hace mucha ilusión, que es relacionado con la pesca, es un poquito lo que estamos hablando antes, y en donde vivo, que es Paterna, ya que hay una cantidad de pescadores jóvenes y mayores, ¿vale? Y de nuevo acercar este deporte una vez más a ellos y esas modalidades que merecen la pena continuar. Modalidades que, a mi parecer, aquí se están olvidando. Todavía, bueno, no hay cosas que no puedo contar porque no las tengo concretas, pero espero que sí, que muy pronto pues, se puedan hacer realidad. Mi objetivo es seguir creciendo, madurar en la pesca, pues sí, y seguir acompañado de buen material. Y hay unas conversaciones que quiero hacer con el ayuntamiento, ¿vale? Porque aquí hay ciertos espacios que se puedan aprovechar para la juventud y también para los mayores, porque eso también es algo que, ¿sabes? Que con el día a día, el teléfono, las tablets, el PlayStation, la gente se va como dispersando, ¿sabes?
2: Sí, totalmente de acuerdo. Los jóvenes. Es complicado acercar a los jóvenes, pero también estamos echando a los mayores.
4: Sí, entonces los mayores se están aislando también, y yo he visto muchos que, ¿sabes? La pesca, lo que es a Comboya, la pesca del carrete valenciano, o el corteo, eso, ¿no?
2: Ahora que me la acabas de comentar, lo del carrete valenciano, eso lo hablamos una vez en Río, hace muchos años, hay que volver a tocarlo, que eso es muy especial.
4: Sí, la verdad que sí, o sea, tener el control en esto, ¿sabes? Es bastante interesante. Entonces, ¿qué más que esos mayores para enseñar a jóvenes que yo sé que sí están interesados? ¿Sabes? Y es, yo creo que los buenos hábitos, el ocio bueno te aleja de cosas que no deberían. Entonces, es un poquito contribuir, ¿sabes? En esa parte de la sociedad también.
2: Totalmente.
4: Aquí hay espacios en Paterna y creo que, pues, se puede hacer algo.
2: Pues, José Miguel,
4: que nuevamente sur.
2: Ha sido todo un placer tenerte aquí en Río de la Vida, Ámbito for Fishing. Nos buscamos por redes sociales, por supuesto, a seguir ese like que siempre ayuda, ¿no? A mejorar y, sobre todo, a seguir continuando con un proyecto muy bonito. Y es un ejemplo, yo creo, que de pesca deportiva y la divulgación que pueden ir completamente de la mano. Muchísimas gracias.
4: Gracias a ti, gracias a Río de la Vida por contactarme. La verdad que es bastante emocionante. Pues sí, aquí estoy a la orden. Cualquier cosa estoy aquí en Valencia.
2: Un abrazo fuerte.
4: Venga, saludos. Gracias.

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0: Son las 2 de la tarde.
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3: ¿Qué tal? Saludos, buenas tardes. Es miércoles 22 de julio, una jornada con intervalos de nubes altas y temperaturas en ligero ascenso, con máximas que podrían alcanzar los 36 grados y que sitúan a nuestra provincia en alerta amarilla por calor. A esta hora tenemos 33 grados en el centro de la capital. Iveco y Tata continúan trabajando para poder cerrar cuanto antes la venta de la empresa italiana a la compañía india, con los trabajadores de la planta de Valladolid muy pendientes de la operación. Daniel González.
4: Después de que esta semana se haya suscrito por parte de los trabajadores el convenio colectivo que regirá en la compañía durante los próximos años, el punto de mira se desplaza ahora a los flecos que falta por cerrar para que el traspaso al grupo indio de todo el negocio del italiano se materialice. El secretario de la sección sindical de Comisiones Obreras en Iveco, Juan Carlos Calvo, ha explicado a Vive Radio que nos encontramos dentro de la prórroga de 3 meses que se pidió a partir del 30 de junio porque a nivel documental faltaba alguna autorización de algún país. Y es que cabe recordar que este tipo de operaciones entre empresas multinacionales deben contar con el visto bueno de todos los países implicados y la autorización de Francia aún está pendiente. Según Calvo, la información que manejan es que muy posiblemente a finales de este mes se pueda cerrar la venta con carácter definitivo.
5: Como máximo sería el 30 de septiembre, pero lo que nos llega a lo último, vía extraoficial, es que posiblemente pues que se haga a finales de este mes. Por lo tanto, prácticamente lo de que Tata va a ser la dueña absoluta de Iveco es prácticamente un hecho. Y lo único que nos queda pues es cruzar dedos y ver qué nuevas ideas traen desde el grupo Tata para mantener o incluso incrementar la implantación que tiene Iveco en España.
3: Valladolid ha activado de nuevo desde hoy la situación 2 por contaminación de ozono, lo que implica una serie de medidas que afectan a la circulación de vehículos.
4: En esta ocasión no se prohíbe el acceso a la zona de bajas emisiones, sino que se reduce la velocidad a 30 km por hora en su interior y en las principales vías que la rodean. También se mantiene la gratuidad de los aparcamientos disuasorios, el refuerzo de las líneas de Obasa y el aumento de bicicletas disponibles en el servicio Viki. El ayuntamiento ha pedido además la colaboración de los conductores con vehículos con distintivos B y C para que eviten de forma voluntaria acceder al centro de la ciudad mientras continúe el episodio.
3: Unas medidas que ha valorado positivamente la agrupación vallisoletana de comercio Abadeco, que considera que constituyen una alternativa que permite compatibilizar la protección de la salud y la calidad del aire con el mantenimiento de la actividad comercial.
4: Para su presidente, Jaime Arcilla, la prohibición de acceder a la zona repercutía negativamente en la afluencia de clientes y en las ventas de los establecimientos comerciales, por lo que ha agradecido al ayuntamiento que haya escuchado las preocupaciones trasladadas por el sector.
6: Se notó bastante, hubo en esos días una caída de ventas de entre un 40 y un 50%, se nota mucho, sí. Es el único factor diferencial de días anteriores y días siguientes. Eso los médicos, los números no mienten. Yo creo que es la forma menos lesiva para las actividades tanto de comercios como hostelería, como sector bancario, vamos, para actividad empresarial.
4: Y desde el consistorio, el concejal de Medio Ambiente, Alejandro García Pellitero, ha defendido las medidas adoptadas durante este episodio de contaminación que, según ha avanzado, se prolongará al menos hasta el viernes. Por ello, mañana continuarán vigentes las restricciones a la velocidad ya aplicadas.
7: Esta vez hemos decidido tomar esa medida que está incluida dentro del plan de acción, también un poco pues preveyendo que vamos a tener solo 2 días más de episodio de altas temperaturas, que es lo que afecta principalmente para elevar esos niveles de ozono. Como ya el viernes empiezan a descender las temperaturas y el sábado se desploman, pues creemos que esta medida es suficiente para estos 2 días.
3: Y el PSOE ha criticado la planificación de las obras del equipo de gobierno de PP y Vox y ponen como ejemplo las afecciones que están provocando los trabajos de asfaltado en la calle Manuel Jiménez Alfaro en Parque Sol. Su portavoz, Pedro Herrero, denuncia falta de coordinación y de información a los vecinos.
8: Ha decidido solamente asfaltar la vía cuando lo que necesitaba era una reurbanización completa. De esta manera, cuando haya un reventón, habrá que volver a levantar toda la vía recién asfaltada. Bien, ya sabemos que el señor Carnero está a otras cosas, está a su campaña electoral ya, a la propaganda en el Senado. ¿Pero qué pasa con la gestión? Porque él puede esperar, se le da muy bien esperar, pero los vecinos no quieren esperar, quieren soluciones y el mandato se acaba.
3: Sigue la información con Iván Álvarez.

0: Incendio de la Mierla, en Guadalajara, que ha arrasado ya más de 30.000 hectáreas en la Sierra Norte de la provincia. El jefe del Ejecutivo ha pedido con urgencia alcanzar un gran pacto de Estado contra la emergencia climática.
1: Y, por supuesto, trasladarlas a políticas públicas, y eso es lo que de nuevo pido al conjunto de fuerzas políticas, que nos unamos, que lleguemos a un pacto de Estado sobre la emergencia climática, porque evidentemente si algo cada vez, cada año tenemos más claro, es que la emergencia climática mata y hace que muchas comarcas y muchos territorios pierdan prosperidad. Esa es la petición que hago.
0: Sánchez ha denunciado que en este punto del año ya llevamos 4 veces más incendios que en 2025 y que hemos alcanzado la media de hectáreas arrasadas el pasado año, 100.000 en total, sin haber llegado al momento crítico del verano. El incendio de la Mierla sigue activo y lleva arrasadas entre 30.000 y 32.000 hectáreas desde que comenzó el pasado 16 de julio y es ya el segundo por superficie quemada de la serie histórica, después del registrado el año pasado entre Orense, Lugo y León. Emiliano García Page, presidente de Castilla-La Mancha.
2: Estamos en un momento de estabilización. Esta fase de estabilización calculamos que puede llegar entre hoy. Esperemos que mañana ya podamos darlo por estabilizado. Ahora la situación del incendio es tener muy localizados los focos donde vamos a estar trabajando. Se nos ha reducido, digamos, los frentes y sin descuidar nada, estamos ya atacando frentes muy selectivos. Por tanto, vemos la situación con una perspectiva más esperanzadora, pero también con mucha cautela. El jueves van a ser también un día muy duro y...
0: En clave Castilla y León, este incendio de la Mierla continúa en índice de gravedad potencial 2 y a esta hora el frente se encuentra aproximadamente a una distancia de entre 5 y 7 kilómetros del límite con el territorio soriano. El CECOPI ha acordado a primera hora de esta mañana mantener la evacuación de la residencia de personas mayores Virgen del Prado, en Retortillo, y de la localidad de Barcones ante la evolución del incendio forestal declarado en la Mierla y la persistencia del humo en la zona. Unas medidas que podrían modificarse a lo largo de la jornada en función de la evolución del incendio y de las condiciones meteorológicas en la zona. Hay otro incendio, el de Brieva, en la comarca segoviana de Navafría, cuya situación ha mejorado en las últimas horas. El CECOPI ha decidido esta mañana que los vecinos que se encontraban desalojados en las localidades de Berrocal y Carrascal de la Cuesta puedan volver a sus casas, dada la evolución muy favorable del incendio, que ha permitido rebajarlo a índice de gravedad potencial 1. Escuchamos a Ángel Sánchez, director general de Prevención y Extinción de Incendios Forestales de la Junta de Castilla y León.
3: El incendio de Brieva en Segovia ha evolucionado bastante bien durante la noche. Se ha propuesto la bajada IGR-1, con lo cual quiere decir que está bastante estable todo el perímetro. Se ha trabajado intensamente durante toda la noche con cuadrillas de tierra, medios pesados con maquinaria para reforzar el perímetro. Durante los días que hemos tenido actividad, pues con muchas cuadrillas, con muchos medios aéreos, hasta que lo han podido...
0: La Junta ha ampliado hasta el viernes, día 24 de julio, la situación de alerta por riesgo de incendios forestales en toda la comunidad, y a esto hay que sumar que la ola de calor no da tregua, y en España estamos en aviso por altas temperaturas en el primero de los dos días que se esperan más extremos de este nuevo episodio de calor. Se pueden alcanzar los 44 grados en Murcia y en el litoral sur de Alicante y de Valencia. Y el líder del Partido Popular, Alberto Núñez Feijóo, ha asegurado este miércoles, en su balance del curso político, que se activa la cuenta atrás para desalojar a Pedro Sánchez del Palacio de la Moncloa, quien, según ha dicho el líder de los populares, merece un castigo electoral porque ha sido una desgracia para España. 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

0: 2:10 de la tarde. Hola, ¿qué tal? Bienvenidos, bienvenidas a la sintonía de Vive Castilla y León en este miércoles 22 de julio del año 2026, en el que les vamos a acompañar hasta las 3 de la tarde. 50 minutos tenemos por delante para contarles todo lo que está pasando y todo lo que va a ocurrir hoy en la comunidad. 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descargar de forma gratuita, tanto en iOS como en Android, en la tele, en la TDT y en las redes sociales de Vive Radio, un programa que hacemos con el sonido perfecto de nuestro técnico Carlos Monsalve. Noticias de este miércoles 22 de julio. Paula Rebollo, buenas tardes.
1: Muy buenas tardes.
0: Un día más, seguimos pendientes de los incendios forestales en la comunidad. Son dos los que preocupan especialmente. El de Brieva, en la provincia de Segovia, ha mejorado en las últimas horas. El CECOPI ha decidido esta mañana que los vecinos de Berrocal y Carrascal de la Cuesta puedan volver a sus casas, dada la evolución muy favorable del incendio, que ha permitido rebajarlo al índice de gravedad potencial 1. En un nivel de peligrosidad mayor, IGR-2, continúa el incendio de Mierla, en Guadalajara, cuya intensidad amenaza a la provincia de Soria. En este momento, el frente se encuentra aproximadamente a una distancia de entre 5 y 7 kilómetros del límite con el territorio soriano.
1: El CECOPI ha acordado a primera hora de esta mañana mantener la evacuación de la residencia de personas mayores Virgen del Prado, en Retortillo, y de la localidad de Barcones ante la evolución del incendio forestal declarado en la Mierla y la persistencia del humo en la zona. Unas medidas que podrán modificarse a lo largo de la jornada en función de la evolución del incendio y de las condiciones meteorológicas en la zona.
0: El incendio de Guadalajara continúa en índice de gravedad potencial 2 por la amenaza que supone para las poblaciones de Retortillo, Barcones, Arenillas y la pedanía de Lumías, en el término municipal de Berlanga de Duero.
1: Durante la noche, el incendio superó en algún punto del franco este la línea de control prevista, con riesgo de adentrarse en una zona de barrancos y repoblaciones de pinar, aunque esta evolución no supone por el momento un peligro para la provincia de Soria. Mientras, el flanco norte, el más próximo al territorio soriano, permanece estable. El CECOPI adoptó la decisión de mantener las evacuaciones a propuesta del Centro Provincial de Mando, teniendo en cuenta la previsión de viento de componente suroeste desfavorable para Soria y la elevada densidad del humo.
0: El operativo Infocal de Castilla y León continúa colaborando de forma coordinada con el Infocam de Castilla-La Mancha en las labores de extinción de ambos incendios bajo la dirección técnica de los responsables de cada operativo. A continuación van a escuchar un sonido muy interesante, pero antes, estas son las palabras hace apenas unos minutos del presidente de Castilla-La Mancha, Emiliano García Page.
2: Estamos en un momento de estabilización. Esta fase de estabilización calculamos que puede llegar entre hoy, esperemos que mañana ya podamos darlo por estabilizado. Ahora la situación del incendio es tener muy localizados los focos donde vamos a estar trabajando. Se nos ha reducido, digamos, los frentes y sin descuidar nada estamos ya atacando frentes muy selectivos. Por tanto, vemos la situación con una perspectiva más esperanzadora, pero también con mucha cautela. El jueves van a ser también un día muy duro y...
0: Y un sonido más. Muy pocas veces tenemos la oportunidad de vivir cómo se preparan los bomberos forestales antes de enfrentarse al fuego.
1: Estos son los momentos previos a la jornada de trabajo nocturna de los convoyes del operativo Infocal de la Junta de Castilla y León en el incendio de la Mierla. Están operando en Guadalajara, anticipándose a la evolución del incendio para evitar que las llamas alcancen la provincia de Soria.
3: A la punta de arriba del camino se ha pasado el camino hacia Londres. Vamos a intentar meter la máquina todo el trozo, es poquísimo trozo, son 400, 500 metros. Si no está metido mucho en el barranco, eso Manolo y Laura, que vais a estar al cargo de las máquinas, si no se ha metido, metemos el bulldozer, que se ha metido y capuza para abajo, no lo metemos, hasta que diga. Y remate manual. Ahora mismo, como no tenemos ningún bulldozer, subimos arriba. Tendido de mangueras, herramienta de remate y cavando, a ver si somos capaces a limpiar eso. ¿vale?
0: Hay otro incendio, el de Brieva, en la comarca segoviana de Navafría, cuya situación ha mejorado en las últimas horas. El CECOPI ha decidido esta mañana que los vecinos, que se encontraban desalojados en las localidades de Berrocal y Carrascal de la Cuesta, puedan volver a sus casas, dada la evolución muy favorable del incendio, que ha permitido rebajarlo a índice de gravedad potencial 1.
1: Ya anoche las autoridades permitieron regresar a sus viviendas al resto de la población desalojada de los núcleos de Tenzuela, Losana de Pirón, La Cuesta, Aldeasaz, Caballar y Santo Domingo de Pirón. También se decidió levantar el confinamiento de la población de Pelayos del Arroyo y abrir al tráfico las 4 carreteras provinciales que habían permanecido cortadas hasta ahora.
0: En principio, al bajar a IGR 1, este incendio de Brieva, en Segovia, no hay peligro para la población. Esto significa que la situación es bastante estable en todo el perímetro, ya que se ha trabajado de forma intensa durante toda la noche con cuadrillas de tierra, medios pesados, con maquinaria para reforzar el perímetro.
1: Escuchamos al director general de Prevención y Extinción de Incendios Forestales de la Junta de Castilla y León, Ángel Sánchez, en su visita esta mañana al puesto de mando avanzado del incendio de Brieva, en Segovia.
4: El incendio de Brieva en Segovia ha evolucionado bastante bien durante la noche. Se ha propuesto la bajada IGR1, con lo cual quiere decir que está bastante estable todo el perímetro. Se ha trabajado intensamente durante toda la noche con cuadrillas de tierra, medios pesados, con maquinaria para reforzar el perímetro. Durante los días que hemos tenido actividad, pues con muchas cuadrillas, con muchos medios aéreos, hasta que lo han podido sofocar y lo hemos podido aplacar. En principio, al bajarlo a IGR1, no hay peligro para la población y también se ha decidido el poder realojar a todas las poblaciones que estaban evacuadas hasta este momento.
1: Pese a la mejora de la situación, es necesario mantener la vigilancia mientras se mantengan las altas temperaturas, teniendo en cuenta además que la Junta ha ampliado hasta el viernes la situación de alerta por riesgo de incendios forestales en toda la comunidad.
4: En este momento seguimos con alerta meteorológica en toda la comunidad hoy y mañana. El viernes seguiremos también en las provincias más al este, con lo cual el incendio está bastante estabilizado, pero es necesario seguir trabajando, puesto que las condiciones meteorológicas no son las mejores en este momento y sobre todo pues atención a la población para que siga dándonos las alertas de cualquier conato, de cualquier inicio de un incendio y desde luego tener mucho cuidado con las negligencias y los posibles accidentes que pueda provocar la población en su devenir normal diario.
0: La decisión de ampliar hasta el viernes, día 24 de julio, la situación de alerta por riesgo de incendios forestales en la comunidad, que comenzó el domingo en Castilla y León y en un principio terminaba hoy, se toma de acuerdo con las previsiones meteorológicas que se esperan durante estos días, que indican una continuación de las condiciones adversas en toda la comunidad.
1: Se mantienen las temperaturas altas de hasta 37 grados junto con humedades relativas mínimas por debajo del 10% y rachas máximas de viento superiores a los 30 km por hora. Esto sitúa el índice de peligro de incendios forestales entre muy alto y extremo en Castilla y León debido a una situación que favorece la ignición y la propagación del fuego. Todos estos factores hacen necesario adoptar medidas oportunas, entre ellas la regulación de las actividades que tienen mayor probabilidad de originar incendios. Prohíbe encender fuego en el monte y en todo tipo de espacios abiertos. Tampoco se podrá usar material pirotécnico. También queda restringido el uso de maquinaria en el monte y se establece la franja de 400 metros que lo circunda, cuyo funcionamiento habitual genere fuego o chispas, tales como sopletes, soldadores o radiales. María González Corral es la consejera de Medio Ambiente y Energía.
5: Y viene como consecuencia de la previsión de altas temperaturas y rachas de viento en la comunidad. Hemos publicado ya más durante estas semanas previas y desde aquí lo que decimos a la población es que por favor sea consciente de las limitaciones que hay, de las limitaciones de realización de fuegos en las zonas de montes y en 400 metros alrededor y de que por supuesto ante cualquier aviso de cualquier producción, de cualquier conato de incendios que nos lo traslade a través desde el 112 para poder actuar a la mayor brevedad posible.
0: La peligrosidad de estos incendios y el alto grado de exigencia del operativo de extinción ha llevado a la Junta a declarar la situación operativa 1 del Plan Infocal en toda Castilla y León, una medida que refuerza la coordinación y la gestión de los recursos ante la simultaneidad de numerosos fuegos en la comunidad. A los incendios de La Mierla, en Guadalajara, que afecta al sur de la provincia de Soria, y el fuego de Brieva, en Segovia, hay que sumar otros 3 incendios forestales que permanecen activos hasta ahora en la comunidad, todos en el nivel más bajo de gravedad. Son el de Burgondo, en la provincia de Ávila, el de San Vicente de Villamezán, en la provincia de Burgos, y el de Villaumbrales, en la provincia de Palencia. 7 provincias de la comunidad, todas, salvo León y Palencia, están hoy en aviso amarillo por altas temperaturas que alcanzarán los 37 grados en varias zonas de Castilla y León. La alerta se ha activado a la 1 de la tarde y se va a extender hasta la noche, con la ola de calor golpeando de lleno a la comunidad.
1: Durante la jornada de este miércoles, los termómetros van a llegar a los 37 grados en varias capitales como Ávila, Burgos, Soria, Valladolid y Zamora. También en amplias zonas de la meseta, 36 se van a alcanzar en Valencia, Salamanca y Segovia, además del sistema central, y 34 grados de máxima en León. La ola de calor y las altas temperaturas van a continuar mañana jueves. Seguirá también activo el aviso amarillo en varias provincias como Ávila, Segovia y Soria, en todas ellas. Los termómetros volverán a alcanzar los 36 grados.
0: La alerta sanitaria animal continúa ganando terreno en Castilla y León. Ya son 5 las provincias afectadas por la enfermedad de Newcastle, tras la detección de 2 nuevos focos de esta patología que se extiende por Ávila y Salamanca, 2 territorios que se suman a Segovia, Valladolid y Zamora. Concretamente, se han confirmado 2 nuevos casos de esta enfermedad en explotaciones avícolas de Narros del Castillo, en la comarca abulense de San Pedro del Arroyo, y en Rágama, en la comarca salmantina de Peñaranda de Bracamonte.
1: Con este escenario, el balance autonómico se eleva ya a un total de 23 focos confirmados, con 1,5 millones de aves afectadas en todo el territorio castellano-leonés. Estos 2 últimos focos en las provincias de Ávila y Salamanca se confirmaron ayer martes, apenas unos días después de que la semana pasada se informase de otros 2 focos en los municipios segovianos de Remondo y Gómez Serracín. En este momento, los 23 focos activos se localizan en Narros del Castillo, Ávila, Rágama, Salamanca, las localidades segovianas de Remondo, Gómez Serracín y Cuéllar, en Pelea Gonzalo, provincia de Zamora, y en los municipios vallisoletanos de Olmedo, La Pedraja de Portillo, Íscar, Montemayor de Pililla, Aldea de San Miguel, San Vicente del Palacio, Megueces, Cojeces, Tordesillas y Alcazarén. Valladolid, donde apareció la enfermedad, sigue concentrando la mayor cantidad de animales contagiados, con 16 focos activos. El consejero de Agricultura, Ganadería, Medio Rural y Política Ambiental dijo hace unos días que la enfermedad de Newcastle no entiende de fronteras y reconoce que se tendrán que sacrificar todos los animales de las explotaciones afectadas por esta patología. Joaquín Antonio Pino.
6: Estamos también recomendando ya en este tiempo la vacunación, que va a ser obligatoria en estas provincias afectadas a partir del 1 de agosto. Se extenderá a partir del 1 de septiembre a toda la comunidad de Castilla y León. Y las enfermedades que ya teníamos olvidadas, como la enfermedad de Newcastle, que en este caso sospechamos de que haya venido por la fauna silvestre, por las aves silvestres, pues estas enfermedades emergentes y reemergentes, cuando llegan, atacan con fuerza, porque nuestros animales, en este caso domésticos, no tienen la inmunidad adecuada. Lo que quiero trasladar es que nuestros servicios veterinarios oficiales, tanto en Valladolid como los que están aquí en el territorio, aquí en cerca de la sección agraria comarcal de Santa María, tenemos una unidad veterinaria, tenemos compañeros que trabajan allí, que todos estamos a pie de cañón y que estamos trabajando para cuanto antes eliminar, erradicar esta enfermedad y volver a estar libre de la misma.
0: Palabras del consejero el pasado viernes, tras reunirse con las OPAs en el Consejo Agrario de Castilla y León. Ayer, Pino se reunió con representantes de los ganaderos de la comunidad, con quienes se ha comprometido a incrementar la vigilancia sobre la fauna salvaje, con el objetivo de identificar los posibles reservorios de la tuberculosis bovina y actuar sobre ellos de forma eficaz para contener la enfermedad.
1: El titular de la cartera de Agricultura, Ganadería, Medio Rural y Política Ambiental mantuvo este encuentro con representantes de la plataforma pecuaria bovina, integrada por 17 colectivos, y otra con la plataforma Ganaderos Unidos de Castilla y León, compuesta por otros 14 colectivos. Pino también informó de que la Consejería ha remitido al Ministerio de Agricultura, Pesca y Alimentación una propuesta para revisar los baremos de indemnización aplicables a los ganaderos afectados, además de solicitar la actualización de las técnicas y métodos de diagnóstico empleados en los programas oficiales de saneamiento.
0: El Partido Popular vuelve a mostrarse en contra de la propuesta de financiación autonómica planteada por el Ministerio de Hacienda al considerar que perjudica a Castilla y León. El grupo parlamentario exige la retirada íntegra de la propuesta remitida por el Gobierno de España, que ha denominado modelo Junqueras, porque según los populares responde exclusivamente al pacto del presidente Pedro Sánchez con Oriol Junqueras.
1: La portavoz del Grupo Parlamentario Popular, Leticia García, ha recordado que la propuesta otorga a Castilla y León apenas el 1,29% de los fondos adicionales, pese a sumar el 20% de la superficie de España, es decir, 271 millones de euros corresponderían a la comunidad del fondo adicional de 20.975 millones previsto en ese modelo.
7: Un modelo que parte de un pacto entre el presidente del Gobierno y Oriol Junqueras. A ese pacto responde este modelo de financiación, que solo tiene un objetivo, y es mantener a Pedro Sánchez en el poder. Fíjense que hasta las comunidades socialistas han rechazado este modelo. El propio presidente Page ha dicho que es un modelo absolutamente reaccionario, que es un modelo independentista. Ha dicho que es la mayor amenaza a la igualdad de todos los españoles en la democracia. O sea, que una comunidad socialista diciendo que es una amenaza a la igualdad. La comunidad del Principado de Asturias también ha dicho que va a votar en contra de esta propuesta. Desde el Partido Popular de Castilla y León rechazamos, pero de plano, esta propuesta, al igual que lo ha hecho la Junta de Castilla y León. Estamos hablando de una propuesta que es absolutamente inaceptable. Es que es una negociación que parte con las cartas marcadas. Es una negociación que rechazamos. No se puede negociar algo comenzando con esa propuesta inicial.
1: Procuradores del PP en las 9 provincias de la comunidad han mostrado hoy su rechazo al modelo de financiación autonómica propuesto por el Gobierno central. Además, desde el Partido Popular reprochan al PSOE de Castilla y León que responda con un PowerPoint de 9 hojas a un asunto vital para la comunidad.
7: Bien es cierto que ante la vergüenza que en un momento determinado siente el Partido Socialista por haber defendido en Castilla y León el modelo Junqueras y con sus constantes idas y venidas, el señor Martínez tiene idas y venidas físicas, pero también políticas, ante esa vergüenza lo que hace es plantearnos ese modelo fake de mejora de propuesta que viene a ser una burla a los castellanos y leoneses, un PowerPoint de 9 hojas, incluida la portada, en la que no dice absolutamente nada. Solamente en una de las hojas habla de la necesidad de mejorar la financiación en el criterio del territorio. Estamos de acuerdo en ese criterio y en el resto de criterios que nosotros hemos señalado, pero es que resulta que la propuesta del Gobierno de España, el modelo Junqueras, no contempla lo que dice el señor Martínez. No solo no aumenta la financiación con el criterio del territorio, sino que al revés, que la baja. Es que nos baja la financiación en ese criterio que dice el señor Martínez.
0: El sindicato CESIF reclama a la Consejería de Educación mejoras salariales para los docentes, menos burocracia, reducción lectiva para mayores de 55 años, reconocimiento de las tutorías y un plan real frente al calor y las agresiones en las aulas. Piden además a la consejera María Pardo que transforme los anuncios realizados en las Cortes de Castilla y León en medidas concretas, presupuestadas y aplicables desde el comienzo del curso 2026-2027. Isabel Madruga, CESIF Castilla y León.
8: Desde CESIF Educación Castilla y León exigimos a la Consejería de Educación que convierta sus anuncios en hechos, presupuesto y mejoras reales desde el próximo curso. La excelencia educativa la sostiene su profesorado. Por eso exigimos equiparación salarial, compatibilidad entre sexenios y carrera profesional, reducción lectiva para mayores de 55 años y reconocimiento de la tutoría. También reclamamos una desburocratización real. Digitalizar no es simplificar. Trasladar trámites a nuevas aplicaciones no reduce la carga de trabajo docente. Exigimos además actuaciones urgentes frente al calor en todos los centros y etapas, no solo de 0 a 3 años. La nueva Dirección General de Bienestar Educativo debe afrontar la realidad que vive el profesorado. El 43% ha sufrido agresiones y el 97% considera los protocolos inútiles o insuficientes, según una encuesta de CESIF realizada en el mes de marzo. Las razones presupuestarias no pueden justificar nuevos aplazamientos. Queremos diálogo, pero traducido en presupuestos, plantillas y hechos.
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0: La Junta y las cuatro universidades públicas ofertan 8 becas dotadas de 10.000 euros cada una para castellanos y leoneses residentes en países de Hispanoamérica o sus descendientes que deseen cursar estudios oficiales de máster en la comunidad, una iniciativa que tiene el objetivo favorecer el retorno y retener el talento.
1: El consejero de la Presidencia, Luis Miguel González Gago, ha suscrito hoy un protocolo general de actuación con los rectores de las cuatro universidades públicas de la comunidad: Burgos, León, Salamanca y Valladolid. Se renueva así un programa ya existente cuyas ayudas se distribuirán en base al expediente académico, la renta familiar y el vínculo existente con Castilla y León. Por su parte, la recién electa rectora de la UBA, Pilar Garcés, ha subrayado que no se trata únicamente de dinero.
10: Las becas cambian la vida de quienes las reciben. Eso lo sabemos muy bien, tanto en las universidades como en la Junta de Castilla y León, porque son varias los programas de becas que compartimos. Pero la investigación también cambia el destino de una sociedad. Por eso, si queremos ofrecer oportunidades a nuestros jóvenes, no basta únicamente con ayudarles a comenzar el camino. Esto es importante, pero debemos crear un verdadero sistema que les permita recorrerlo hasta el final. Apostar por la investigación y la internacionalización es apostar por los jóvenes. Y apostar por los jóvenes es sencillamente apostar por el futuro de nuestra comunidad.
1: Además, la rectora leonesa Nuria González apuntaba que el trabajo no acaba con la concesión de la beca.
11: Tenemos el deber de mantener vivo ese vínculo con quienes siguen sintiendo esta tierra como su hogar, aunque hoy vivan a miles de kilómetros, porque el conocimiento realmente no tiene fronteras y el talento, por supuesto, tampoco. Lo verdaderamente importante es que quienes deseen regresar encuentren las oportunidades para desarrollar aquí su proyecto de vida y encuentren unas universidades y una Junta de Castilla y León, por supuesto, que apoye, ¿no?, unas universidades abiertas, internacionales y comprometidas con el territorio.
0: La consejera de Movilidad de la Junta, Cristina Sanchidrián, se enorgullece del programa Bustil, al que considera el buque insignia de su cartera.
1: Durante la clausura de la Asamblea General de Federación de Empresarial Castellano y Leonesa de Transporte en Autobús, Sanchidrián se ha referido a los 15 millones de desplazamientos que se han logrado desde la puesta en marcha de la iniciativa Bustil. En cuanto a los problemas generados, anima a los ayuntamientos a ponerse en contacto para transmitir las posibles quejas y poder avanzar. En este momento, concentra sus labores en el desarrollo de una app para completar el proceso de digitalización. Sanchidrián ha explicado además cómo planean solucionar la falta de relevo generacional en el sector de autobuseros.
12: Tenemos un problema, creo que ellos lo viven en primera persona, para contratar realmente profesionales, conductores en este caso, del sector. Ahí, como muy bien había anunciado el presidente, íbamos a implementar unas ayudas para bonificar el carnet tanto de autobuses como de camiones y para el certificado de capacitación, el CAP.
0: La consejera decía además en su intervención que prevé que la aplicación móvil de Bustil esté operativa antes del final de año. Seguimos hablando de movilidad porque las autoescuelas de la provincia de León convocan una marcha de vehículos el jueves 30 de julio para reclamar medidas efectivas con las que atajar la falta de examinadores. Unos 3.500 alumnos tienen que esperar en torno a 4 meses para poder realizar la prueba práctica y obtener el permiso de conducir.
1: Según han explicado hoy responsables de la Asociación Provincial de Autoescuelas, en estos momentos se dispone de 4 examinadores y un coordinador para toda la provincia. Cuando se precisan 2 más, señalan que falta una planificación estable para dimensionar la plantilla de acuerdo con las necesidades reales. Se ha anunciado la previsión de incorporar este año un nuevo examinador y otro en 2027, algo que valoran, pero no resuelve la situación urgente de quienes esperan ahora. Por eso, el vicepresidente de la Asociación, Miguel Ángel López García, afirma que no esperan anuncios aislados, sino una planificación con fechas y compromisos verificables. Esta protesta no se dirige contra los examinadores, que no son responsables de que la plantilla sea insuficiente, sino a los responsables de planificar, dimensionar y cubrir los puestos.
0: La Federación de Servicios Públicos de UGT en Castilla y León ha advertido de que no permitirá la firma de categorías retribuidas por debajo del salario mínimo interprofesional en la mesa negociadora del 6º convenio colectivo autonómico para los trabajadores de ayuda a domicilio. Para el sindicato, esta postura se enmarca en la aplicación del Real Decreto impulsado por el Gobierno para la reforma del sistema para la autonomía y atención a la dependencia.
1: Según ha señalado la organización sindical, el paso siguiente tras la norma estatal pasa por mejorar las condiciones laborales del personal que sostiene el sistema de cuidados ante los salarios cercanos al SMI y la falta de trabajadores. Además, UGT ha calificado de imprescindible la dignificación de las condiciones del sector debido a que la falta de financiación ha provocado plantillas deficitarias en residencias, centros de día, ayuda a domicilio y teleasistencia. Por ello, el sindicato se ha fijado como objetivo la mejora de las condiciones de empleados como asistentes, auxiliares, gerocultores, enfermeros, médicos, fisioterapeutas, trabajadores sociales y psicólogos, al tiempo que ha alertado de una posible conflictividad si no se blindan estos avances ante empresas incumplidoras.
0: En las últimas horas, varias personas han resultado heridas en diferentes lugares de la comunidad debido a sendos accidentes de tráfico. El primero ocurrió anoche en Burgos, donde el conductor de un turismo resultó herido y quedó atrapado tras sufrir una salida de vía y chocar contra varias vallas en la calle Calleja y Zurita, en el Parque Europa de la capital burgalesa.
1: Otro hombre ha tenido que ser atendido por los servicios de emergencias a primera hora de esta mañana, tras sufrir una colisión entre 2 furgonetas en la carretera CL603 en Villovela de Pirón, en la provincia de Segovia. Además, un motorista ha resultado herido en un accidente entre la motocicleta que conducía y un turismo en la localidad leonesa de Villa Quilambre.
0: Y en la provincia de Soria, una persona ha resultado herida grave y otra leve en una colisión frontolateral entre un turismo y un camión articulado ocurrida en la carretera Nacional 122 a la altura de Alconava.
1: Como consecuencia del impacto, el conductor del camión salió ileso, mientras que los 2 ocupantes del turismo resultaron heridos. El herido de mayor gravedad fue trasladado al Hospital Santa Bárbara de Soria, mientras que el otro ocupante del turismo sufrió heridas de carácter leve.
0: 2:38 de la tarde.
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0: La Junta de Castilla y León y la Federación de Autismo Autonómica han prorrogado su convenio de colaboración en materia educativa hasta el año 2030. El acuerdo permitirá reforzar la formación de los profesionales y mejorar la atención al alumnado con trastorno del espectro del autismo en los centros educativos de la comunidad. Queremos profundizar en esta noticia y conocer todos los detalles de este acuerdo. Para ello, vamos a compartir los próximos minutos aquí en la sintonía de Vive Radio con la presidenta de la Federación de Autismo de Castilla y León, Carmen Calvo. ¿Qué tal? Buenas tardes.
1: Hola, buenas tardes.
0: Bueno, acaban de firmar la prórroga del convenio con la Junta de Castilla y León hasta el año 2030. ¿Qué supone, qué significa este acuerdo para las personas con autismo y para sus familias?
1: Lo primero, pedirte que me tutees, por favor, y vamos a la renovación del convenio. El convenio lo que hace es reforzar y afianzar la formación a todos los profesionales en el ámbito de la educación que trabajan con los niños que tienen TEA, estén en educación ordinaria o estén en educación especial. Date cuenta que los alumnos que están escolarizados en la educación ordinaria son el 86% de lo que es la educación, el diagnóstico de las personas con TEA. Entonces, la formación a personal en educación que no está familiarizado con las personas con TEA, que no saben cómo dirigirse a ellos, cómo tratarlos, cómo trabajar con ellos, es fundamental para que su paso por la ordinaria sea plenamente satisfactorio para todos los que trabajan en la educación, familias, profesionales y para los propios alumnos.
0: Estamos hablando que este convenio se prorroga para los próximos 4 años, como decimos, hasta 2030. La colaboración entre la Federación de Autismo de Castilla y León y el Gobierno Autonómico comenzó en 2018. Después se firmó un nuevo convenio en marzo de 2023. No sé qué balance hacen desde la Federación de Autismo de todos estos años, de todo el trabajo que se ha venido realizando de la mano de la Junta en todo este tiempo.
1: La valoración es absolutamente positiva. Se han realizado cursos en todas las provincias de Castilla y León. El interés de los profesionales por asistir a estos cursos en los que van a formarse para trabajar con niños con TEA es altísimo. La demanda es muy alta. Y bueno, muchas veces nos encontramos incluso con dificultades para responder a la alta demanda que hay. Pero evidentemente, si renovamos el convenio es porque es muy positivo y porque la verdad el balance ha sido impresionante en cuanto a interés por parte de los profesionales.
0: Además, presidenta, teniendo en cuenta que el gobierno de la Junta, este nuevo gobierno de coalición entre el Partido Popular y Vox, lleva apenas unas semanas en funcionamiento, también habla muy bien, ¿no?, que en estas primeras semanas de gobierno se firme este acuerdo. Es decir, ha sido una de las prioridades, uno de los primeros asuntos a tratar, como decimos, en estos primeros días del nuevo Ejecutivo.
1: Sí, en la reunión que mantuvimos para la firma del convenio con la consejera dejó muy claro que el interés que tiene para hacia las personas, los alumnos con TEA en este caso, es altísimo. Le preocupa mucho el tema del bullying en la educación ordinaria. En la educación especial, evidentemente, es prácticamente nulo, pero sí en la ordinaria. Y vamos a trabajar especialmente, aparte de la formación de los profesionales, en la sensibilización en los coles para que el tema del bullying vaya bajando.
0: Le preguntaba yo a Carmen Calvo hace unos minutos qué supone, qué significa este acuerdo para las personas con autismo y para sus familias. Nos hablaba de algunas de esas novedades. Uno de los ejes es la formación del profesorado. ¿Por qué es tan importante, presidenta, que los docentes conozcan en profundidad las necesidades del alumnado con TEA?
1: Porque es la única manera de que estos alumnos se sientan bien en clase, se sientan relajados, sean capaces de estar en el cole como si estuvieran en su casa. Sabemos que tienen una manera diferente de procesar el mundo, sabemos que tienen unas necesidades completamente diferentes del alumnado ordinario, pues sobre todo conocemos que es muy difícil llegar a ellos y establecer una comunicación que es esencial para poder atenderles. Pues bueno, creo que la formación para que ellos conozcan la manera en que se tienen que dirigir, la manera en que lo tienen que hacer. Es cierto que cada alumno contiene su mundo y que todos son diferentes, pero sí es cierto que partimos de unas necesidades comunes y de unas características que son comunes a todas las personas con TEA.
0: ¿Y cómo se llevaría a cabo esta formación del profesorado y de los equipos directivos? No sé si será la propia Federación de Autismo la que trabajará en ello para esa formación. No sé, ¿qué establece el convenio en función a este asunto?
1: Hasta ahora lo que venimos haciendo es a través del CEFIE y con la Federación en las diferentes provincias se imparten los cursos. En caso de que hubiera que viéramos la necesidad de recurrir a profesionales que no sean los propios de las entidades de la Federación, no habría ningún problema, porque lo que queremos evidentemente es una formación cuanto más amplia y más específica, mejor.
0: Agradecemos a los compañeros y las compañeras de prensa de la Federación de Autismo de Castilla y León que han facilitado esta entrevista y que también nos han enviado datos sobre la realidad de los niños y las niñas con trastorno del espectro autista aquí en la comunidad. Son datos referentes al año 2024-2025, más de 2.600 alumnos con autismo en la comunidad, un 21,7% más respecto al curso anterior, y más del 86% de estos alumnos, presidenta, estudian en centros ordinarios. No sé cómo se debe valorar este dato. Me explico. Si es un dato que demuestra que la inclusión avanza o todo lo contrario, que faltan centros especializados para estos alumnos y estas alumnas con autismo.
1: Pues las dos realidades son efectivamente realidades. Es cierto que el estar en una escuela ordinaria favorece la inclusión, pero siempre que tengan los apoyos adecuados y siempre que desde los profesionales que trabajan con estos chicos se considere que el centro ordinario es el que necesitan. Y es cierto también que necesitamos más aulas de educación especial, específica de autismo en nuestros propios coles, porque cada año nos sobrepasa el número de alumnos que quieren entrar en nuestros colegios. Lamentablemente siempre dejamos alguno fuera. Lo que es para nosotros prioritario es avanzar en conciertos en los centros educativos de educación especial específicos.
0: ¿Cuántos centros educativos hay de educación especial específicos aquí en la comunidad?
1: Pues tenemos en Valladolid, en Burgos, en Ávila, en León y en Salamanca.
0: Son unos cuantos, pero lógicamente harían falta algunos más, claro.
1: Sí, estamos trabajando para que se abra uno en Palencia y trabajando también para abrir en Zamora. Queremos que haya un cole de educación especial pues en todas las provincias si es posible, lo cual consideramos absolutamente necesario con este crecimiento exponencial. Y bueno, trabajamos con la consejería para ello.
0: Hemos hablado de esa formación del profesorado. También lo decía Carmen Calvo antes. Hemos puesto el foco en los profesores. Hay que ponerlo, lógicamente, en los niños y en las niñas, es decir, en los estudiantes. ¿Cuáles son esas principales dificultades que siguen encontrando los estudiantes con autismo dentro de las aulas? Cuestiones que mencionaba antes, ¿no? Como, por ejemplo, el aislamiento, la exclusión, el acoso escolar, que, por desgracia, siguen muy presentes a día de hoy.
1: Sí, porque es una evidencia que los niños rechazan muchas veces lo diferente, y es cierto que los alumnos con TEA son diferentes y se manifiestan de una manera diferente y responden de una manera diferente. También es verdad que los primeros años de escolarización hasta 7, 8 años, no hay ningún tipo de problema. Ya sabemos que los niños pequeños son esponjas que lo absorben todo, pero a partir de esa edad y sobre todo en secundaria el bullying se hace muy patente. Y además los niños sufren mucho, pero lo que más nos preocupa es que tardamos muchísimo tiempo por las características de las personas con TEA en darnos cuenta de ese sufrimiento.
0: Para los oyentes que nos estén escuchando, Carmen, yo creo que el trastorno del espectro autista es verdad que de una manera u otra nos puede tocar de cerca, pues algún familiar, algún conocido, gente de nuestro entorno, ¿no? Que pueda tener, bueno, pues un niño, una niña en esta situación. Es decir, que mucha gente seguramente conozca cuáles son esas características, pero para la gente que no lo sepa, ¿qué le podemos decir? ¿Cómo debemos actuar? Porque son personas, bueno, pues por ejemplo, muy sensibles a los ruidos, ¿no? A la exposición con mucha gente, tienen dificultades para expresarse, no sé, ¿cómo deberíamos relacionarnos con las personas con autismo? Pues para no caer en todos estos errores, para que no se sientan acosados, para que no se sientan incómodos, algunas nociones básicas para relacionarnos con ellos.
1: Pues mira, lo primero que tengo que decir es que todos a nuestro alrededor, absolutamente todos, tenemos una persona con TEA, porque el dato estadístico es que una de cada 100 personas tienen TEA, con lo cual estamos en contacto con alguna persona con TEA, seguro. Es importante no invadir su espacio vital, darle su espacio, entrar en contacto físico hasta que no estemos seguros de que no lo van a rechazar. Hay niños con TEA que son muy cariñosos, pero muchos de ellos evitan el contacto físico. Ellos evitan la mirada a los ojos, con lo cual no nos podemos sentir molestos porque no nos miren en ningún momento. Eso no significa que no nos estén prestando atención, y hablarles en un volumen normal. Las personas con TEA no, ni están sordas ni no nos entienden, simplemente procesan la información de otra manera diferente. Y yo creo que al final tratar a las personas con respeto siempre vale para cualquiera.
0: Sí, además, de verdad. Yo te quería preguntar, Carmen, ¿qué le diría la presidenta de la Federación de Autismo de Castilla y León a una familia que acaba de recibir un diagnóstico y tiene que afrontar esta nueva etapa, esta nueva realidad, con incertidumbre, con muchas preguntas, el no saber a lo que se van a enfrentar a corto o medio plazo? ¿Qué le dirías directamente para esa persona que nos pueda estar escuchando?
1: Pues mira, lo primero que le digo es que se preocupen y se ocupen, las dos cosas, pero que no es el fin del mundo, que se puede desarrollar una vida familiar no normal, diferente, pero que se pueden hacer muchas cosas, y que sobre todo traten con respeto a ese niño que ha llegado a sus vidas, que es diferente a lo que esperaban, que tienen que asumir que es diferente a lo que esperaban, pero que de verdad al final no es lo mejor que te puede pasar en la vida, pero tampoco es lo peor que te puede pasar en la vida, y que al final no deja de ser tu hijo. Tienes que enfrentarte a él como te enfrentas a cualquiera, y cada uno tiene sus propias características. Lo único que tienen que trabajar es para que lleguen a desarrollar el máximo potencial que tengan. Y que sean felices. Por favor, que sean felices.
0: Lo más importante. Nos quedamos con esa reflexión. Teníamos que hablar, lógicamente, con Carmen Calvo, porque la Junta de Castilla y León y la Federación de Autismo Autonómica han prorrogado su convenio de colaboración en materia educativa hasta el año 2030. No solo hablamos con la Federación de Autismo cada mes de abril, cada 2 de abril, cuando se celebra ese Día Mundial de Concienciación sobre el Autismo, sino que también queremos hacerlo, bueno, pues para conocer más en detalle noticias como la que acabamos de analizar aquí en la sintonía de Vive Radio. Carmen Calvo, presidenta de la Federación de Autismo de Castilla y León, gracias por estos minutos en la sintonía de Vive Castilla y León, y también gracias por el trabajo tan importante que hacéis aquí en la comunidad. Un fuerte abrazo.
1: Un abrazo y muchas gracias por darnos visibilidad, que es tremendamente importante.
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0: Dos y 53 minutos de la tarde, tenemos que actualizar el estado del incendio de Mierla en Guadalajara, que ha registrado un salto en el flanco oeste, y el operativo ha reforzado sus trabajos para evitar que el fuego alcance Castilla y León, para evitar que las llamas lleguen hasta la provincia de Soria. El CECOPI mantiene las evacuaciones de Barcones y de la residencia de Retortillo, mientras el fuego permanece a unos 10 kilómetros del límite provincial. Vamos a escuchar al director general de Prevención y Extinción de Incendios de la Junta de Castilla y León, Ángel Sánchez.
3: Llevamos ya trabajando 3 o 4 días, desde el lunes en concreto. Estamos trabajando dentro de Guadalajara. El incendio durante la noche sí que habíamos aplacado bastante la cabeza en el noroeste del incendio, pero esta mañana, un poco más abajo, ha habido un salto. es una zona muy abrupta, difícil de poder aplacar, y ahora mismo tenemos concentrados muchos medios aéreos en esa zona, con también medios terrestres. Son 4 helicópteros de Castilla y León, más 9 bulldozer, 2 autobombas, 5 cuadrillas, más, como he dicho, los 4 helicópteros. Con lo cual el trabajo es intenso, está coordinado, organizado, coordinado con el 112, con el 112, y también organizado y coordinado con Castilla-La Mancha. Como digo, ha saltado en la parte del oeste, en una zona, y ahora nos estamos concentrando también trabajos en la zona de Condemio de Arriba. La idea es trabajar sobre el propio incendio y preparar zonas de oportunidad para intentar evitar que pueda llegar a Castilla y León, tanto a Soria como a Segovia. Son aproximadamente 10 kilómetros en línea recta lo que habría hasta el límite con Soria y unos 17 al límite de Segovia. Como digo, la zona es muy abrupta y es complicada, pero sí que es cierto que hay una zona o varias zonas de oportunidad que estamos bajando y planificando si en el caso de que llegue el incendio, que esperemos que no llegue.
0: Bueno, pues para saber cómo va a evolucionar el incendio en las próximas horas es muy importante conocer la previsión del tiempo.
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0: Daniel Angulo, cuéntanos, buenas tardes.
5: Hola, buenas tardes, amigos oyentes de Vive Radio y Vive Castilla y León. Hoy tenemos por delante la jornada más calurosa, la ola de calor en su momento álgido, y atención porque hoy vamos a tener ya temperaturas muy altas del orden de los 37 grados en Zamora, Valladolid, también en Burgos se podrían alcanzar los 36, 37 como en Ávila, y en el resto se van a quedar sobre 36 grados, con una jornada, como vemos, de cielos despejados, azules, ya sin ese viento entrando por el corredor de Burgos, ese viento del nordeste que teníamos en días anteriores, sino que va a soplar hoy viento de componente suroeste que se va a notar en estas primeras horas de la tarde y que nos va a traer ese aire más cálido que va a disparar las temperaturas. Hemos amanecido, bueno, con valores, podríamos decir, aceptables, ¿no?, para estar en plena canícula, en pleno verano. La mínima, por ejemplo, en León, 14 grados con 7 décimas, 15 han tenido de mínima en Palencia, 17,4 en Valladolid, 16,4 ha sido la mínima de Zamora, 15 en Valladolid, en Salamanca, 17,7 la mínima de Ávila, 19,8 la más alta de todas las capitales de provincia en Segovia, que suele ser habitual, 15,7 en Burgos y 15,6 en Soria. Para encontrar una temperatura así fresca, por debajo de los 10 grados, nos tendríamos que ir a Navas Frías, que es una localidad de la provincia de Salamanca, como su nombre indica, pues ha sido de las más frías, 8,6, allí ha dado de mínima el observatorio de EMET. Como decimos, jornada calurosa, con cielos despejados, esta tarde con nubes altas que van a ir cubriendo los cielos de todas las provincias de Castilla y León, pero sin importancia. Algún cúmulo, alguna nube de desarrollo podría aparecer por el sur de Segovia, sur de Ávila, también sin importancia, no se esperan precipitaciones, tenemos una situación típica de verano con estabilidad, aire cálido en los niveles medios y altos de la atmósfera. Mañana, atención, porque bueno, va a ser otra jornada también calurosa, solo que mañana va a arreciar el viento de componente suroeste, ese que va a entrar por Salamanca y por Zamora, por eso ahí no está haciendo tanto calor con esta situación. Y mañana pues tendremos un amanecer bastante más templado que hoy. Hoy las mínimas ya hemos visto sobre 15-17 grados. Bien, pues mañana esperamos sobre 18 grados, por ejemplo, de mínima en Valladolid, igual que en Zamora. En el resto estarán sobre 17-16. Y luego las máximas van a bajar un poquito, pero también van a ser calurosas. Estarán sobre los 35-36 grados, así de forma general. Mañana, pues cielos poco nubosos, alguna nube alta, algún cúmulo por el norte de León, por los montes de León, por la tarde y nada más. Y ya el viernes sí que va a empezar a entrar más nubosidad, sobre todo por el Bierzo, por el norte de León, noroeste. Ahí se va a complicar durante la tarde, podría haber chubascos en esas zonas. En el resto continuará de momento el tiempo estable y seco, con temperaturas ligeramente más bajas. Pero cuando bajarán, y bastante, será el sábado. Eso lo iremos contando en próximos días. Un saludo y buen día a todos. Buena tarde.
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0: Menos de un minuto para las 3 de la tarde. Vamos llegando al final. Volveremos mañana jueves a partir de las 2 y 10 con un nuevo programa de Vive Castilla y León. Gracias y hasta mañana, compañera Paula Rebollo.
6: Muchas gracias.
0: Gracias también a Carlos Monsalve por su trabajo en la parte técnica y a todos ustedes por estar escuchando un día más al otro lado de la radio. Pasen buena tarde y sean felices. Se quedan en compañía de los servicios informativos de Vive Radio. Hasta mañana, adiós.

0: Son las 3 de la tarde.
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3: ¿Qué tal? Saludos, buenas tardes. Es miércoles 22 de julio, una jornada con intervalos de nubes altas y temperaturas en ligero ascenso, con máximas que podrían alcanzar los 36 grados y que sitúan a nuestra provincia en alerta amarilla por calor. A esta hora tenemos 33 grados en el centro de la capital. Iveco y Tata continúan trabajando para poder cerrar cuanto antes la venta de la empresa italiana a la compañía india, con los trabajadores de la planta de Valladolid muy pendientes de la operación. Daniel González.
4: Después de que esta semana se haya suscrito por parte de los trabajadores el convenio colectivo que regirá en la compañía durante los próximos años, el punto de mira se desplaza ahora a los flecos que falta por cerrar para que el traspaso al grupo indio de todo el negocio del italiano se materialice. El secretario de la sección sindical de Comisiones Obreras en Iveco, Juan Carlos Calvo, ha explicado a Vive Radio que nos encontramos dentro de la prórroga de 3 meses que se pidió a partir del 30 de junio porque a nivel documental faltaba alguna autorización de algún país. Y es que cabe recordar que este tipo de operaciones entre empresas multinacionales deben contar con el visto bueno de todos los países implicados y la autorización de Francia aún está pendiente. Según Calvo, la información que manejan es que muy posiblemente a finales de este mes se pueda cerrar la venta con carácter definitivo.
5: Como máximo sería el 30 de septiembre, pero lo que nos llega a lo último, vía extraoficial, es que posiblemente pues que se haga a finales de este mes. Por lo tanto, prácticamente lo de que Tata va a ser la dueña absoluta de Iveco es prácticamente un hecho. Y lo único que nos queda pues es cruzar dedos y ver qué nuevas ideas traen desde el grupo Tata para mantener o incluso incrementar la implantación que tiene Iveco en España.
3: Valladolid ha activado de nuevo desde hoy la situación 2 por contaminación de ozono, lo que implica una serie de medidas que afectan a la circulación de vehículos.
4: En esta ocasión no se prohíbe el acceso a la zona de bajas emisiones, sino que se reduce la velocidad a 30 km por hora en su interior y en las principales vías que la rodean. También se mantiene la gratuidad de los aparcamientos disuasorios, el refuerzo de las líneas de Obasa y el aumento de bicicletas disponibles en el servicio Viki. El ayuntamiento ha pedido además la colaboración de los conductores con vehículos con distintivos B y C para que eviten de forma voluntaria acceder al centro de la ciudad mientras continúe el episodio.
3: Unas medidas que ha valorado positivamente la agrupación vallisoletana de comercio Abadeco, que considera que constituyen una alternativa que permite compatibilizar la protección de la salud y la calidad del aire con el mantenimiento de la actividad comercial.
4: Para su presidente, Jaime Arcilla, la prohibición de acceder a la zona repercutía negativamente en la afluencia de clientes y en las ventas de los establecimientos comerciales, por lo que ha agradecido al ayuntamiento que haya escuchado las preocupaciones trasladadas por el sector.
6: Se notó bastante, hubo en esos días una caída de ventas entre un 40 y un 50%, se nota mucho, sí. Es el único factor diferencial de días anteriores y días siguientes. Eso los médicos, los números no mienten. Yo creo que es la forma menos lesiva para las actividades tanto de comercios como hostelería, como sector bancario, vamos, para la actividad empresarial.
4: Y desde el consistorio, el concejal de Medio Ambiente, Alejandro García Pellitero, ha defendido las medidas adoptadas durante este episodio de contaminación que, según ha avanzado, se prolongará al menos hasta el viernes. Por ello, mañana continuarán vigentes las restricciones a la velocidad ya aplicadas.
7: Esta vez hemos decidido tomar esa medida que está incluida dentro del plan de acción, también un poco pues preveyendo que vamos a tener solo 2 días más de episodio de altas temperaturas, que es lo que afecta principalmente para elevar esos niveles de ozono. Como ya el viernes empiezan a descender las temperaturas y el sábado se desploman, pues creemos que esta medida es suficiente para estos 2 días.
3: Y el PSOE ha criticado la planificación de las obras del equipo de gobierno de PP y Vox y ponen como ejemplo las afecciones que están provocando los trabajos de asfaltado en la calle Manuel Jiménez Alfaro en Parque Sol. Su portavoz, Pedro Herrero, denuncia falta de coordinación y de información a los vecinos.
8: Ha decidido solamente asfaltar la vía cuando lo que necesitaba era una reurbanización completa. De esta manera, cuando haya un reventón, habrá que volver a levantar toda la vía recién asfaltada. Bien, ya sabemos que el señor Carnero está a otras cosas, está a su campaña electoral ya, a la propaganda en el Senado. Pero ¿qué pasa con la gestión? Porque él puede esperar, se le da muy bien esperar, pero los vecinos no quieren esperar, quieren soluciones y el mandato se acaba.
3: Sigue la información con Iván Álvarez.

La superficie forestal quemada en España en lo que va de año se ha duplicado en las últimas dos semanas y se acerca ya a las 120.000 hectáreas, más del triple que en el mismo periodo de 2025. Estas cifras se deben, en gran parte, a los incendios que están sacudiendo durante los últimos días a Aragón y Castilla-La Mancha. El presidente del Gobierno, Pedro Sánchez, ha visitado esta mañana las zonas afectadas por el incendio

0: Anunciado que en este punto del año ya llevamos 4 veces más incendios que en 2025 y que hemos alcanzado la media de hectáreas arrasadas el pasado año, 100.000 en total, sin haber llegado al momento crítico del verano. El incendio de la Mierla sigue activo y lleva arrasadas entre 30.000 y 32.000 hectáreas desde que comenzó el pasado 16 de julio y es ya el segundo por superficie quemada de la serie histórica, después del registrado el año pasado entre Orense, Lugo y León. Emiliano García Page, presidente de Castilla-La Mancha.
1: Estamos en un momento de estabilización. Esta fase de estabilización calculamos que puede llegar entre hoy. Esperemos que mañana ya podamos darlo por estabilizado. Ahora la situación del incendio es tener muy localizados los focos donde vamos a estar trabajando. Se nos ha reducido, digamos, los frentes y sin descuidar nada, estamos ya atacando frentes muy selectivos. Por tanto, vemos la situación con una perspectiva más esperanzadora, pero también con mucha cautela. El jueves van a ser también un día muy duro y...
0: En clave Castilla y León, este incendio de la Mierla continúa en índice de gravedad potencial 2 y a esta hora el frente se encuentra aproximadamente a una distancia de entre 5 y 7 kilómetros del límite con el territorio soriano. El CECOPI ha acordado a primera hora de esta mañana mantener la evacuación de la residencia de personas mayores Virgen del Prado, en Retortillo, y de la localidad de Barcones ante la evolución del incendio forestal declarado en la Mierla y la persistencia del humo en la zona. Unas medidas que podrían modificarse a lo largo de la jornada en función de la evolución del incendio y de las condiciones meteorológicas en la zona. Hay otro incendio, el de Brieva, en la comarca segoviana de Navafría, cuya situación ha mejorado en las últimas horas. El CECOPI ha decidido esta mañana que los vecinos que se encontraban desalojados en las localidades de Berrocal y Carrascal de la Cuesta puedan volver a sus casas, dada la evolución muy favorable del incendio, que ha permitido rebajarlo a índice de gravedad potencial 1. Escuchamos a Ángel Sánchez, director general de Prevención y Extinción de Incendios Forestales de la Junta de Castilla y León.
2: El incendio de Brieva en Segovia ha evolucionado bastante bien durante la noche. Se ha propuesto la bajada IGR-1, con lo cual quiere decir que está bastante estable todo el perímetro. Se ha trabajado intensamente durante toda la noche con cuadrillas de tierra, medios pesados con maquinaria para reforzar el perímetro. Durante los días que hemos tenido actividad, pues con muchas cuadrillas, con muchos medios aéreos, hasta que lo han podido...
0: La Junta ha ampliado hasta el viernes, día 24 de julio, la situación de alerta por riesgo de incendios forestales en toda la comunidad y a esto hay que sumar que la ola de calor no da tregua y en España estamos en aviso por altas temperaturas en el primero de los dos días que se esperan más extremos de este nuevo episodio de calor. Se pueden alcanzar los 44 grados en Murcia y en el litoral sur de Alicante y de Valencia. Y el líder del Partido Popular, Alberto Núñez Feijóo, ha asegurado este miércoles, en su balance del curso político, que se activa la cuenta atrás para desalojar a Pedro Sánchez del Palacio de la Moncloa, quien, según ha dicho el líder de los populares, merece un castigo electoral porque ha sido una desgracia para España. Continúan escuchando la sintonía de Vive Radio.
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0: Pero visitamos toda la vida buscándola. Y si quieres saber dónde está, observa tu recorrido, mi hermano. 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

Te acompañamos con todos los temas musicales que tanto te gustan y rebuscas en la cinta de Vive Radio. Además, tenemos por aquí grandes joyas y clásicos como este Alphaville, Forever Young, que suena así de bien, mezclado junto a Rubén y Leiva, Lady Madrid, Pereza. Como siempre, la mejor selección musical para la mejor de las tardes en la cinta de Vive Radio.

0: Camilo, escucha, es completamente normal que sientas atracción, pero recuerda que no siempre es suficiente. Las diferencias que tienes con esa persona son evidentes y a largo plazo podrían no ser beneficiosas para ti. Te mereces una relación en la que sientas plena compatibilidad y es importante que te lo recuerdes a ti mismo. ¿Cómo te sientes con esto?
1: Como el culo, marica, ¿cómo me vas a sentir?
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Ella es única, ella es Leire Martínez, y así de bien suena, brilla además con luz propia sobre el escenario y nos lo hace pasar requete bien. Leire Martínez, cabeza de ratón, vive de la semana, disfrútalo.

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1: La semana pasada fueron Vive de la Semana junto a nosotros. Son de Ponferrada, se llaman Mazu y suenan así de bien. Seguimos en los próximos minutos, más artistas.

verano, ¿qué tal está yendo? Seguro que muy bien, tienes ya un montón de planes, has estado en las fiestas del pueblo, pero te quedan muchas más por recorrer porque tienes un montón de amigos y contactos de agenda que nos encantaría que nos llevases contigo. Por eso, recuerda, vayas donde vayas y estés donde estés, Vive Radio y también viveradio.es. Continuamos con la Skepchu, a Sergé.

0: cosa de razón.
1: Sin duda, es todo un temazo para ser un gran vive de la semana. Ya sabes que esta semana Leire Martínez con este tema, Cabeza de Ratón, es nuestra canción seleccionada para ser lo más bonito y lo más esplendoroso de toda nuestra selección en Vive Radio. Esta semana es nuestro vive de la semana. ¡Disfrútalo!

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